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2: ¿No es genial?

0: Es una locura de canción esta de Bruno Mars junto a Karol G, se llama Still. 19:09, gracias por pedirla al 0999-462-28.
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1: Bueno, me encanta compartir este tipo de noticias porque una nueva feria de empleo en Quito se va a ofrecer más ya en la siguiente, este viernes, ¿no? Mañana, 18 de septiembre, en el Coliseo Los Quitus, con más de 3.000 vacantes de 70 empresas vinculadas a varios sectores comerciales y de servicios. Hay empleo, hay trabajito, por favor, impulsada por el Ministerio de Trabajo y Desarrollo Humano, en el sector La Vicentina, en las calles La Condamine y Luis Godín, en el Coliseo Los Quitus. Mañana viernes 18 de septiembre, por favor, el evento permitirá a los aspirantes conectar con las empresas profesionales y explorar opciones laborales. Las áreas de empleo son en administración, tecnología, están también salud, atención al cliente, logística y ventas. Las puertas del Coliseo estarán abiertas entre las 9 y 15 horas. No se necesita un registro previo y la entrada es directa. El Ministerio de Trabajo y Desarrollo Humano compartió algunos consejos que los aspirantes deberán tomar en cuenta para tener más posibilidades de empleabilidad, por ejemplo, tener la hoja de vida actualizada, llevar varias impresiones del currículum vitae, tener el currículum digital en formato PDF, acudir con ropa adecuada, ir con tiempo. Para que una hoja de vida sea llamativa, el postulante debe incluir información clara, breve y cuidar todos los detalles como la fotografía. Hay plataformas digitales como Canva que ofrecen plantillas prediseñadas para completar los datos. Los expertos recomiendan incluir un texto breve que recoja el perfil del postulante, sus habilidades y lo que puede aportar a la empresa. El ministerio contará con un stand para ofrecer capacitaciones y dar guías sobre contratos laborales, sueldos, jornadas laborales, cuáles son los beneficios de ley, los derechos y obligaciones de los trabajadores y mucho, mucho más. Reitero, este viernes, mañana 18 de septiembre, se viene una nueva feria de empleo en Quito. Alrededor de 70 empresas vinculadas a varios sectores participarán en esta feria denominada Encuentra Empleo. El Ministerio de Trabajo y Desarrollo Humano estará también auspiciando el tema. Son algunas recomendaciones para postular las que hemos dado. Se ofrecerán más de 3.000 vacantes en el Coliseo Los Quitus. Esto es en La Vicentina, en las calles La Condamine y Luis Godín. Claro, ¿verdad? Clarísimo. Vamos, no hay pretexto. Lo importante es que haya, y también es la voluntad, que acudamos y tengamos la oportunidad de postular por alguno de estos puestos allá del trabajo. Está abierto, ¿no?

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Bueno, y hemos empezado ya a disfrutar del partido. Es que el fútbol nos motiva, nos mueve también, igual que el tenis, pero el fútbol es, sí, sinceramente se los digo, es mucho más, ¿no? Es y tiene mucho, mucho, mucho más. Estamos ya en contacto con la señal internacional. Sí, en estos momentos tratando de recuperarlo a Junior Sornosa, luego de una aparente falta de un jugador de Flamengo. Se fue allá al minuto 5. 0-0 este partido. Sin embargo, en el global el Flamengo está adelante 2-0, ¿no? Tendrá que volar la serie el conjunto Independiente del Valle si es que quiere mantenerse, lograr la definición desde el lanzamiento de los penales. Si no, ahí queda todo, ¿no? Y a otra cosa, ¿no? Ahí a otra cosa. 19:36 minutos, Ecuador, esta es la señal de Centro, tu radio de siempre. Y de siempre y contigo, siempre, forever, porque ahí estamos acompañándote en esta y todas las noches de lunes a viernes a partir de las 18 horas. Y a propósito de ello...

atención, este es como siempre, tratamos de revivir, recordar la programación para el día de mañana ya en viernes a las 6. No te doy la noticia como debe ser para estar siempre bien informados al iniciar la jornada, evidentemente. Hay que hacerlo, ¿no? Hay que estar así, oído a Noti Hoy a las 9. Fabián Novillo abre la música en Centro, tu radio de siempre, la continúa a las 11. Ale Vallejo cruzando el mediodía, porque a las 13 horas se viene Nina y Kawi. Ya se preparan también para el reprise de Centro Lunch a las 14, la Uvenaño. En la tarde la inicia con ella. Y a las 16 el Estelar junto a Francis Javier Carrión. A las 18 empezando la noche de fin de semana mañana. Este servidor, con todo el gusto y el placer del mundo, por supuesto, acompañándote. Lady Gaga, Bruno, otra vez, bienvenidos. Qué dupla, por favor. Este Die With Smile.

0: Llegó la Papa John's producción, así que le vamos a hacer mientras vemos el partido de Independiente visitando al Flamengo por Copa Libertadores de América. 2-0 en contra, pero ahí está el IDB haciendo la lucha. Esto es de pelear en la cancha y de tratar de bajar ese 2-0 en contra, ¿no? Vamos a ver qué pasa hasta el final junto a los jugadores del Independiente del Valle. Bueno, nos vamos, Ecuador, muchísimas gracias por todo. Felicidades, el día de mañana nos encontramos a las 18 horas aquí en tu centro, Radio de Siempre conmigo.
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0: Ese soy yo, felicidades, excelente.

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0: jueves en Centro Lunch y hoy vamos a mirar la música desde un lugar que muchas veces pasa desapercibido.
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0: Y hoy vamos a mirar la música desde un lugar que muchas veces pasa desapercibido: las portadas de los discos. Porque hay álbumes que uno reconoce antes de escuchar una sola nota, solamente por la imagen.
1: Es verdad, hay portadas tan famosas que uno las ve y dice, ese disco lo conozco, aunque no recuerde exactamente cómo se llamaba. La imagen se queda grabada casi tanto como las canciones.
0: Y hoy vamos a descubrir por qué algunos artistas eligieron esas imágenes, qué historias hay detrás de ciertas portadas, y cómo una fotografía, un dibujo o una idea extraña terminó convirtiéndose en parte de la identidad de un hit.
1: Porque algunas portadas parecen hechas por alguien que tuvo una idea brillante, y otras parecen hechas por alguien que dijo, no sé qué poner, pero pongamos algo que nadie olvide.
0: Vamos a comenzar desde tiempos más recientes, y poco a poco viajaremos hacia décadas anteriores, revisando portadas de discos que tienen canciones famosas y que terminaron siendo reconocidas en todo el mundo.
1: Y enviamos un saludo a quienes ya estuvieron acompañándonos esta mañana. Aleja Vallejo en el Centro de la Mañana. Gracias por dejar la energía arriba.
0: También un abrazo para Francis Carrión en el Estelar de las Tardes. Y para Marcelo Armijos en De Regreso a Casa, que nos acompaña desde las 18 horas.
1: Así que prepare los ojos, la memoria y los oídos, porque hoy vamos a descubrir que algunas portadas tienen historias tan interesantes como las canciones que llevan adentro.
0: Y comenzamos con una portada reciente, muy reconocible, que acompaña a uno de los discos más exitosos de los últimos años.
1: Arrancamos con Blinding Lights de The Weeknd.

0: Hay portadas modernas que no solamente presentan un disco, sino que parecen el afiche de una película. Te hacen imaginar una historia antes de escuchar la primera canción.
1: Y eso pasa mucho con los artistas actuales, que cuidan tanto la estética del álbum como la música. Porque ahora no basta con que el disco suene bien, también tiene que verse bien en Instagram.
0: Un ejemplo clarísimo es Future Nostalgia, de Dua Lipa, cuya portada tiene una imagen muy cinematográfica, con ella dentro de un automóvil, en medio de una escena que parece sacada de una película retro.
1: Y el concepto tiene sentido. El disco mezcla sonidos modernos con referencias a la música disco, el pop de los 80 y una estética futurista, pero con nostalgia.
0: Es decir, la portada te está diciendo desde el principio, vas a escuchar algo nuevo, pero con recuerdos de otra época.
1: Como cuando uno se compra un celular nuevo, pero sigue usando el mismo tono de llamada del 2004.
0: Y ese álbum nos dejó varios hits que sonaron muchísimo en radios, fiestas y plataformas, demostrando que una buena portada también puede convertirse en parte de la identidad de un disco.
1: Y vamos con uno de esos temas que hicieron bailar a medio mundo y que seguramente también estuvo en más de una fiesta ecuatoriana.
0: Suena Don't Start Now de Dua Lipa.

0: seguimos viajando por portadas recientes que terminaron siendo tan reconocibles como sus propias canciones. Porque hay artistas que no querían una imagen bonita, querían que nadie pudiera olvidarla.
1: Y eso también es una estrategia. Una portada rara, polémica o inesperada puede hacer que la gente pregunte, ¿qué es esto? Y termine buscando el disco.
0: Un ejemplo es Maneskin, Teatro de Ira, Volume 1, con una estética muy marcada, oscura y teatral, que conecta con la personalidad rockera de la banda.
1: Aunque en este caso, la portada no está tratando de venderte una postal bonita. Te está diciendo, aquí hay actitud, guitarras y probablemente alguien rompiendo las reglas.
0: Y eso es lo interesante. Muchas portadas funcionan como una presentación visual del sonido. Si el disco es rebelde, la imagen suele ser rebelde. Si es elegante, la portada busca transmitirlo.
1: Es como conocer a alguien por su foto de perfil. Antes de hablar, ya te estás imaginando cómo es, aunque después resulte completamente distinto.
0: Para este recorrido, vamos con una canción que se convirtió en uno de los grandes éxitos recientes del pop rock y que seguramente muchos recuerdan por su energía desde el primer segundo.
1: Una canción que sonó fuerte en radios, plataformas y fiestas y que representa muy bien esa mezcla de rock moderno con actitud pop.
0: Suena Begging the Maneskin.

0: bellísimo.
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0: Ahora vamos a retroceder un poquito, porque antes de que las portadas aparecieran en redes sociales, tenían que conseguir algo mucho más difícil: llamar la atención en una estantería llena de discos.
1: Claro, no existía Instagram para decir, mira mi nuevo álbum. Tenías que ver la portada en una tienda y pensar, ese disco necesito escucharlo.
0: Y una de las portadas más reconocibles de los últimos años es la de Random Access Memories, de Daft Punk. Los dos integrantes aparecen con sus famosos cascos, manteniendo ese misterio que siempre rodeó al dúo.
1: Y ahí está la gracia. Ni siquiera necesitaban mostrar sus cascos. Los cascos terminaron siendo prácticamente su tarjeta de presentación.
0: La imagen encaja perfectamente con la identidad de Daft Punk. Tecnología, música electrónica, misterio y una estética futurista.
1: Es como si la portada dijera, no importa quiénes somos, escucha lo que hicimos. Y vaya que funcionó.
0: Ese álbum además tuvo un hit enorme que cruzó generaciones y estilos, mezclando la producción electrónica de Daft Punk con una de las voces más reconocidas de la música.
1: Y ese tema sí lo conoce todo el mundo, de esos que empiezan y uno ya sabe exactamente qué viene.
0: Suena Get Lucky de Daft Punk junto a Pharrell Williams y Nile Rodgers.

0: atrás y vamos un poco más atrás, porque hay portadas que no solamente identifican un disco, terminan convirtiéndose en imágenes que todo el mundo reconoce, aunque no sea fan del artista.
1: Y una de las más famosas es la de 21 de Adele. Sencilla, en blanco y negro, con la cantante mirando directamente a la cámara. No necesitaba luces, explosiones ni media producción de Hollywood.
0: La idea era justamente mantener una imagen elegante y sencilla, muy diferente a esas portadas llenas de elementos que intentan llamar la atención por todos lados.
1: Y tiene algo curioso. Ves esa cara, ese blanco y negro y el número 21 y automáticamente sabes qué disco es.
0: Además, el álbum terminó siendo uno de los grandes fenómenos comerciales de su época y nos dejó canciones que se convirtieron en verdaderos clásicos.
1: Es la prueba de que una portada no necesita ser complicada para ser memorable. A veces menos cosas hacen que la imagen se quede mucho más tiempo en la cabeza.
0: Y vamos con uno de los temas más conocidos de ese álbum, una canción que prácticamente no necesita presentación.
1: De esas que apenas comienzan y ya hay alguien preparando el karaoke emocional.
0: Suena Rolling in the Deep de Adele.

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3: 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Y seguimos retrocediendo en el tiempo, porque hay portadas que uno puede reconocer incluso aunque hayan pasado décadas desde que ese disco salió.
4: Y aquí aparece una que prácticamente se convirtió en símbolo del pop rock, American Idiot de Green Day.
3: La portada tiene un corazón en forma de granada sobre un fondo rojo, una imagen fuerte que encaja con el concepto del álbum y con ese tono crítico y rebelde que tiene la banda.
4: O sea, desde la portada ya te estaban avisando. Aquí no vinimos a cantar canciones tranquilitas para tomar el café.
3: Exactamente. La imagen fue diseñada para transmitir impacto y conectar visualmente con el concepto del disco.
4: ¿Y funcionó? Porque hoy ves ese corazón rojo y muchos inmediatamente piensan en Green Day. La portada terminó teniendo vida propia.
3: Pero además de una imagen inolvidable, el álbum nos dejó varios éxitos que sonaron muchísimo en radio.

0: radios de todo el mundo y también en Ecuador.
1: Y vamos con uno de esos temas que cuando aparece en la radio todavía provoca subir el volumen automáticamente.
0: Nos vamos con Boulevard of Broken Dreams de

0: Y ahora nos vamos todavía más atrás, porque hay discos donde la portada y la canción terminaron siendo prácticamente inseparables.
1: Y una de las imágenes más reconocibles es la de Nevermind de Nirvana. Ese bebé nadando detrás de un billete, una portada que todavía hoy genera conversación.
0: La idea buscaba representar la obsesión por el dinero y el consumo, utilizando una imagen sencilla pero imposible de ignorar.
1: Y lo curioso es que cuando salió el disco, nadie podía imaginar que esa portada terminaría convirtiéndose en una de las imágenes más famosas de la historia del rock.
0: Además, Nevermind cambió completamente la dimensión de Nirvana y llevó el sonido grunge a una audiencia enorme.
1: Y ahí entendemos algo de lo que hemos hablado todo el día. Una gran portada no solamente acompaña el disco, puede convertirse en parte de su historia.
0: Y para este viaje hacia los clásicos, vamos con una canción que definió una época y que todavía suena con una fuerza impresionante.
1: Una de esas canciones que empiezan y uno inmediatamente piensa. Esto es Nirvana.
0: Suena Smells Like Teen Spirit, de Nirvana.

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2: Y llegamos al final de este recorrido, por esas portadas que alguna vez vimos en una tienda, en un CD, en un cassette o en una revista, y que terminaron quedándose en nuestra memoria.
3: Porque hoy escuchamos una canción en una plataforma y listo. Pero antes, uno veía el disco, miraba la portada, le daba la vuelta, leía los nombres de las canciones. Hasta el librito tenía su momento de fama.
2: Y eso hacía que el álbum fuera mucho más que música. La portada, las fotografías y el diseño ayudaban a construir la identidad del artista y también nuestros recuerdos.
3: Por eso hay imágenes que aparecen después de 20 o 30 años y uno inmediatamente dice, yo tuve ese disco, aunque después recuerdes que ya no sabes dónde terminó.
2: Hoy viajamos desde portadas recientes hasta grandes clásicos y descubrimos que detrás de muchas de ellas hubo conceptos, historias y decisiones que ayudaron a convertir un álbum en algo inolvidable.
3: Y quizá ese sea el verdadero poder de una buena portada, hacer que recuerdes la música incluso antes de escucharla.
2: Gracias por acompañarnos en este Centro Lunch y por viajar con nosotros por tantas épocas de la música. Nosotros nos despedimos por hoy, pero mañana volvemos con más historias, más curiosidades y, por supuesto, más música.
3: Y cerramos con una portada que se convirtió en símbolo de una generación y una canción que sigue siendo reconocida desde el primer segundo.
2: Sube el volumen, porque esto se va grande.
3: Suena Seven Nation Army de The White Stripes.
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3: Y que nunca falten las canciones que nos dejen recuerdos y las portadas que nos hacen reconocerlas antes de escucharlas.

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5: 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Super Paco y Juan Marcet en este regreso a clases.
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10: Saludos cordiales, bienvenidos al servicio informativo de Noti Hoy en este viernes 18 de septiembre de 2026. Gracias por acompañarnos y preferirnos. Mi nombre es Gabriela Murgueito, en el control técnico se encuentra Marcelo Padilla. Hay importante información que se ha producido en las últimas horas y que estaremos compartiendo con ustedes en los próximos 60 minutos. Aquí empezamos con los titulares. Ecuador se encuentra a la espera de lo que decidan las autoridades migratorias de Estados Unidos sobre Javier Jordán. Mientras tanto, el gobierno estadounidense calificó a Jordán como un extranjero ilegal, criminal, y estaría preso hasta ser deportado a su país de origen. Daniel Noboa anuncia un sistema avanzado de control fronterizo en Ecuador con la cooperación de Emiratos Árabes Unidos. Seguridad, comercio e inversión y movilidad humana serán los objetivos que lleva el presidente Daniel Noboa a Washington para su participación en la Asamblea General de la ONU. Las embarcaciones hundidas en alta mar comparten sus actividades entre la pesca y el narcotráfico, dice el ministro de Defensa Giancarlo Lofredo. Ecuador ha recibido 450 extranjeros de 14 países deportados por Estados Unidos desde 2023. El presidente Daniel Noboa pedirá 4 o 5 días de licencia para hacer campaña con los candidatos de Acción Democrática Nacional. Los incendios forestales en Quito afectan la calidad del aire en la capital de los ecuatorianos. La temperatura del océano subió 4.6 grados, un valor nunca antes registrado en las costas del Ecuador. En el ámbito internacional, el calor récord de los océanos amenaza la economía del planeta entero. Y una empresa de inteligencia artificial utiliza perros para detectar

0: tratar el cáncer. Aquí empezamos.
1: 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Estas nuestras noticias.
0: Iniciamos el desarrollo de la información con noticias nacionales, pero antes les recordamos a nuestros amigos oyentes que circulan en Quito con su vehículo cuya placa termina en 9 y 0 empezó ya a regir el pico y placa. Esta restricción vehicular que inicia a las 6 de la mañana se extiende hasta las 9 y 30 de la mañana y posteriormente se retoma de 16 a 20 horas. Mucha atención, que Ecuador se encuentra a la espera de lo que decidan las autoridades migratorias de Estados Unidos sobre Javier Jordán. Mientras tanto, el gobierno estadounidense califica a este individuo como un extranjero ilegal criminal y estará preso hasta ser deportado a su país de origen. Luego de que Javier Jordán, quien según la Fiscalía del Ecuador sería el supuesto socio del narcotraficante Leandro Norero y uno de los procesados por el magnicidio de Fernando Villavicencio, fuera detenido este miércoles 16 de septiembre en Miami por agentes federales del Servicio de Inmigración y Control de Aduanas de los Estados Unidos, ICE, el canciller Roberto Curi dijo que las autoridades ecuatorianas se encuentran a la espera de lo que decidan las autoridades estadounidenses sobre la situación migratoria de Jordán, pero recordó que este tiene casos pendientes con la justicia ecuatoriana, podría ser extraditado al país.
2: Sobre la detención del ciudadano Jordán, realmente entiendo que fue por el ICE en Estados Unidos. Y bueno, nosotros estaremos a la espera de lo que las autoridades estadounidenses decidan sobre su caso. Tenemos la expectativa. Sabemos que el ciudadano Jordán tiene algunas cuentas que rendir en el Ecuador. Pero vamos a estar a la espera de lo que las autoridades americanas decidan y evalúen sobre la situación del señor Jordán.
0: Ahora Jordán debe responder a un proceso migratorio similar al que enfrentó José Serrano, exministro del Interior, quien estuvo detenido en Estados Unidos desde agosto de 2025 hasta su deportación a Ecuador el 28 de agosto. La detención de Jordán ocurrió en las calles de Doral, una ciudad del condado de Miami-Dade, en Florida, y quedó grabada en videos ciudadanos que fueron compartidos en redes sociales. También fue detenida una mujer. El sistema de ICE confirmó que Jordán se encuentra en el centro de detención Wynn Correctional Center en Luisiana, ubicado a 1.383 kilómetros en línea recta desde el sitio de su aprehensión en Doral. El Departamento de Seguridad Nacional, DHS, por sus siglas en inglés, respondió a través de su vocero, un correo electrónico al portal Primicias, que el arresto de Javier Jordán fue ejecutado por agentes de ICE. El DHS calificó a Jordán como un extranjero ilegal, criminal, con arrestos previos por hurto mayor y fraude organizado, así como una orden de arresto por crimen organizado desde su país de origen, Ecuador. Además, el gobierno de Estados Unidos explicó que según su registro, Jordán ingresó a ese país el 3 de febrero de 2020 y tenía permiso para quedarse únicamente hasta el 2 de agosto de ese año, por lo que permaneció de manera irregular en ese país durante más de 6 años, agregó. El vocero añadió que Jordán, en contra de las leyes de Estados Unidos, se quedó más tiempo de lo permitido, por lo que permanecerá bajo la custodia de ICE en espera del resultado de sus procedimientos de deportación. Bajo el presidente Donald Trump y el secretario Mullin, nuestro mensaje es claro: si vienes a nuestro país y corrompes nuestras leyes, te encontraremos, te arrestaremos y te deportaremos, escribió el vocero del DHS sobre Javier Jordán. En Ecuador, también el ministro John Reinberg pidió esperar los siguientes pasos de las autoridades estadounidenses. El nombre de Javier Jordán se volvió mediático cuando se difundió la famosa foto de la piscina tomada en su propia casa y en la que aparecen él y personajes como Ronnie Aliaga y Leonardo Cortázar, supuesto operador de Danilo Carrera, cuñado del expresidente Guillermo Lasso en la trama de corrupción del caso Encuentro. Jordán abandonó Ecuador el 2 de febrero de 2020, según los registros migratorios, y se instaló en Estados Unidos. En Ecuador, Jordán enfrenta 3 grandes casos judiciales y tiene órdenes de prisión preventiva. Los casos a los que está vinculado son corrupción hospitalaria por la venta de insumos médicos durante la pandemia, metástasis y el caso magnicidio FB. El año pasado, la Fiscalía de Ecuador formuló cargos contra Jordán por el magnicidio de Fernando Villavicencio, caso en el que también están procesados José Serrano, Ronnie Aliaga y Daniel Salcedo, quien aceptó ser extraditado a Estados Unidos. La captura de Jordán ocurre a menos de un mes de la detención de José Serrano, quien también se encontraba en Miami. Tras ser deportado, ahora se encuentra en la cárcel del Encuentro en Santa Elena. Gabriela Murgeitio para NotiHoy. El presidente Daniel Noboa anuncia un sistema avanzado de control fronterizo en Ecuador con la cooperación de Emiratos Árabes Unidos. El presidente Daniel Noboa anunció que Ecuador

0: Debe desplegar un sistema avanzado de control fronterizo en cooperación con Emiratos Árabes Unidos. Adelantó que el país contará con esta tecnología impulsada con inteligencia artificial y que se implementará en las fronteras del Ecuador, tanto con Perú como con Colombia, para identificar cualquier actividad ilícita, cualquier intento de contaminación.
1: Bueno, también es Bolivia y es Perú. O sea, como el 75% viene de Colombia, pero también el 25% viene del sur. Y tenemos que cuidar nuestras fronteras. Por eso mismo hemos hecho una alianza con Emiratos Árabes Unidos con su sistema Edge. Edge es el sistema más avanzado, sino el sistema más avanzado de control fronterizo que lo tienen ellos, que usan con inteligencia artificial. Emiratos Árabes es una de las potencias en el desarrollo de inteligencia artificial del mundo y han desarrollado esto. Pues un sistema que se implementará en nuestras fronteras. De esa manera es más fácil identificar cualquier actividad ilícita, cualquier movimiento, cualquier, digamos, intento de contaminación. Eso es más eficiente por la misma tecnología que tener a 50.000 soldados en la frontera.
0: El presidente Noboa también se refirió a la visita del secretario de Estado estadounidense Marco Rubio, quien estuvo en Quito la semana pasada y acordó entregar 45 millones en ayuda al país para afrontar temas de seguridad. Sobre todo, Noboa indicó que el aporte es bienvenido, aunque no resuelve del todo el problema de la seguridad, porque este le cuesta al país cantidades ingentes de dinero al año.
1: Esta guerra cuesta al año más de 1.500 millones de dólares. 45 millones no resuelve mucho, pero es una buena iniciativa. ¿Qué es lo que va a mejorar? Y estamos encaminados a eso, que exista mayor inversión y generación de empleo de parte de compañías americanas que deseen operar en el Ecuador cumpliendo todas las leyes de nuestro país. Eso es lo más importante. Nosotros no queremos, ni estamos tampoco esperando que nos regalen cosas. Estamos queriendo cooperar, queriendo tener alianzas estratégicas y trabajar. El Escudo de las Américas es una iniciativa positiva. Por fin hay un acuerdo continental sobre la lucha contra el narcotráfico. Pero los deberes los tenemos que hacer nosotros. Y los ecuatorianos mismos, y nuestras Fuerzas Armadas y nuestra policía, con asistencia internacional, no solo de los Estados Unidos, sino también de países europeos, de Argentina, de Brasil, que nos ayuda con su policía especializada también para este tipo de amenazas. Y también Israel, así mismo como Corea y Japón. El Ecuador sufrió por años al no haber control en la frontera norte con Colombia y no había tampoco control en el ingreso de armas en la frontera sur.
2: Seguridad y política.
0: También el primer mandatario se refirió a varios operativos en alta mar que han dejado al menos 7 embarcaciones destruidas en Manta y que presuntamente servían como abastecedoras de combustible a grupos del crimen organizado. Para el primer mandatario existen evidencias suficientes de que ciertos pescadores se han corrompido y se dedican ahora a traficar combustible más que a pescar y a fortalecer las acciones de los grupos narcoterroristas en alta mar.
1: Bueno, hay clara evidencia de eso, más que no digo que todos los pescadores son así, para nada. Vemos ciertos pescadores que se han dañado y que más se dedican a traficar combustible que a pescar. También tienen ciertos subsidios y se ha capturado más de 10 toneladas en las últimas 6 semanas. O sea, eso es una barbaridad. Estamos hablando de cerca de 450 millones de dólares, hasta un poco más, en cocaína.
0: Gabriela Murgueitio, para Notihoy. Seguridad, comercio, inversión y movilidad humana serán los ejes que lleva el presidente Noboa a Washington para su participación en la Asamblea General de la ONU. En diálogo con Notihoy, el canciller de la República, Roberto Curi, dio detalles del viaje del presidente Daniel Noboa a Estados Unidos y la participación en la Asamblea General de Naciones Unidas del primer mandatario, uno de ellos el de seguridad.
3: Viajamos a Nueva York, tenemos la Asamblea General de la ONU, que es la próxima semana. Y bueno, esto es un espacio importante, ¿no? Es un espacio de alto nivel donde asisten presidentes, cancilleres, ejecutivos de gobierno de alto nivel. Y son espacios donde se permite poder plantear los desafíos y oportunidades que los países tienen, ¿no? Desde la política exterior que tiene el Ecuador siempre se maneja 3-4 ejes que son seguridad, comercio e inversión, temas de cooperación internacional y movilidad humana. Esos son los cuatro ejes que manejamos principalmente, ¿no? Y ese es el espíritu de esta reunión, donde va a haber espacio para poder compartir y poder plantear los desafíos que en este caso tiene el Ecuador. Realmente la visita ya es muy dinámica, pero sí tenemos una agenda, y es una agenda que va de la mano nuevamente con la política exterior que tiene el país, una política

0: de una diplomacia activa, una diplomacia de abrir el Ecuador hacia el mundo, no solamente en los temas de comercio e inversión, sino también plantear una de las problemáticas principales que tiene el país, que es el tema de la seguridad, donde no es un tema solamente local, sino es un tema regional, multinacional, si lo quieren llamar, que es defenderse y estar peleando contra estos GDO, grupos delincuenciales, grupos de delincuencia organizada, y es un tema regional. Entonces ahí nosotros planteamos el multilateralismo también, donde buscamos y trabajamos de la mano con distintos países para poder defendernos contra estos grupos que ya no son nacionales, sino que son regionales. Entonces en estos espacios como la ONU, es un espacio adicional que viene ya alineado con lo que venimos trabajando en los meses anteriores.
1: El canciller resaltó también la importancia que ahora tiene Ecuador para Estados Unidos dentro del escudo de las Américas para combatir los grupos de delincuencia organizada transnacional vinculadas al narcotráfico.
0: Las buenas relaciones que tenemos con Estados Unidos, la importancia que tiene en el Ecuador, acordemos que también Ecuador es parte de la iniciativa del escudo de las Américas, que es una iniciativa que Estados Unidos empezó, una iniciativa que es para combatir justamente los GDOs y para combatir el narcotráfico, la minería ilegal y todos estos grupos organizados de delincuencia internacional. Y con Estados Unidos tenemos una relación nuevamente que enfocado en temas de seguridad, enfocados en temas de inversión, en temas de cooperación, y la visita del secretario Rubio fue una visita muy importante, y él lo dijo, temas concretos de la visita de él, por ejemplo en el área de seguridad, él nombraron a los tiburones también como un grupo de delincuencia organizada, como un grupo terrorista. Tuvimos colaboraciones de ellos en áreas de seguridad, como por ejemplo un buque para proteger nuestras aguas territoriales, 40 millones de dólares también para poder desarmar, desarticular estos grupos terroristas, 10 millones de dólares también para combatir la energía, la minería ilegal, y así seguimos trabajando de la mano con Estados Unidos, y no solamente en el área de seguridad, sino en el área de inversión. Algo que conversábamos con el secretario Rubio es que la seguridad es importante, pero tiene que ir de la mano con inversión, con trabajo, con empleo, porque es la única manera en donde los ecuatorianos, en este caso, puedan salir adelante.
1: Para ello es importante la conversación que mantuvo el nuevo embajador de Ecuador en Estados Unidos, Luis Baker, con Christine Noem, la encargada del escudo de las Américas, mientras presentó sus cartas credenciales al presidente Donald Trump.
0: De la conversación que tuve con el embajador Baker, pues el presidente Trump resaltó la fortaleza y la firmeza, es la palabra que está teniendo el presidente Daniel Noboa frente a los temas de seguridad, y Ecuador es un socio principal y un socio estratégico de los Estados Unidos en Sudamérica para combatir en todos estos temas de seguridad. Las instrucciones: cooperación en temas de seguridad, cooperación internacional en temas de educación, gestión de riesgos, también temas de seguridad, y los áreas, tercer punto, comercio e inversión.
1: El canciller Curi también señaló que Ecuador ha empezado una nueva temporada de relaciones con Colombia desde que asumió la presidencia de ese país Abelardo de la Espiela, y esto es importante para mejorar el control de la frontera norte en materia de seguridad. También resaltó la relación con Perú, con la presidenta de ese país, Keiko Fujimori, en cambio para cuidar la frontera sur con ese país.
0: La relación con Colombia y también con Perú entra en una nueva etapa, ahora con presidentes como Abelardo de la Espriella y la presidenta Keiko Fujimori. Entramos en una nueva etapa entre Ecuador, Colombia y Perú. Han sido, pues, obviamente, pues compartimos fronteras, una relación entre hermanos, una relación que ya viene históricamente también por la CAN, por la comunidad andina. Pero con Colombia ahora entramos en una nueva etapa en donde tuvimos una visita para la posición del presidente Abelardo de la Espriella, y ahí conversamos en armar concretamente ya mesas de trabajo, mesas técnicas, en tres ejes, que son los ejes que les interesa a todos los países, ¿no? Cómo fortalecer las relaciones comerciales, cómo atraer más inversión, cómo proteger nuestras fronteras de mejor manera en los temas de seguridad y en los temas de movilidad humana. Para darles un ejemplo de la importancia que tiene Colombia en Ecuador y viceversa, por ejemplo, Cali, donde fue la posesión, 30% de lo que produce Cali lo exporta a Ecuador. Entonces tiene una importancia muy importante. Y en lo que acordamos fue en tener ya estas mesas de trabajo, que espero poder tenerlas en los próximos meses, y abordar estos tres temas, estos tres ejes principales. Por la naturaleza de nuestra relación, porque somos vecinos.

0: vecinos, porque compartimos fronteras, porque existe una relación muy, muy cercana en todos los ámbitos, como decíamos, de comercio, de movilidad humana, existe mucho flujo de personas en las fronteras y compartimos el desafío de seguridad por el tema de narcotráfico. Por eso digo, estamos entrando en una nueva relación ahora con Colombia. El presidente Noboa y el presidente de la Espriella comparten una misma visión. Eso ayuda mucho a que las cosas fluyan, que la cooperación sea fluida, amigable y sobre todo rápida. Vamos a trabajar y ya empezamos a trabajar con ellos y estoy seguro que con ellos, o sea, con el país hermano de Colombia, vamos a trabajar muy bien y ya entramos en una nueva etapa.
1: Gabriela Murgueiteo para NotiHoy. Las embarcaciones hundidas en alta mar comparten sus actividades entre la pesca y el narcotráfico, sostiene el ministro de la Defensa, Giancarlo Lofredo. Hay suficiente evidencia como parte de las tareas de inteligencia de la Armada de Estados Unidos y de la Armada Ecuatoriana, así como del Comando Sur, de que las embarcaciones pesqueras ecuatorianas que han sido destruidas en aguas internacionales cooperaban con bandas criminales ligadas al narcotráfico, asegura el ministro de Defensa, Giancarlo Lofredo. En diálogo con NotiHoy, Lofredo acotó que muchos pescadores del Ecuador llegan como náufragos a costas panameñas y tienen prohibición de salida del país y antecedentes penales por narcotráfico.
2: No solamente tienen información de inteligencia, como hemos visto la lista del Tesoro de Estados Unidos que nombraba algunas de esas embarcaciones y armadores de barco y personas relacionadas, sino que además hacen un trabajo de vigilancia con una tecnología, hacen la vigilancia del seguimiento. Resulta ser que a Panamá llegan pescadores ecuatorianos que han naufragado para obtener la ayuda del Estado ecuatoriano. No debemos tener los peores pescadores del mundo en Ecuador, porque tenemos reincidentes náufragos con 3, 4, 5 y hasta 13 naufragios. ¿Cuál es lo que está pasando aquí? Es que cuando estas lanchas que salen de estos barcos nodrizas que les dan el combustible coronan su entrega de droga en Centroamérica, en Norteamérica, de regreso ya no tienen para el combustible. Entonces se ponen en las rutas de tráfico comercial de los barcos que van a Panamá, piden auxilio, son náufragos, y encima, después de que coronaron su droga, el Estado ecuatoriano les compra ropa y les paga el pasaje de regreso. Todos narcotraficantes. Todos, el que menos tiene, tiene registro de impedimento de salida del país, pero igual se van en... Y de ahí tenemos 1, 2, 3, 4 con antecedentes de narcotráfico en Ecuador y en Estados Unidos.
1: Lofredo no descarta que existan pescadores que estén siendo obligados a colaborar con el narcotráfico, algo que ahora puede ser denunciado de forma anónima a la línea 131.
2: Donde son denuncias confidenciales, ¿qué? Simplemente marca 131. Esa es una línea que trabaja en cooperación con los Estados Unidos. No es solo nuestra. Y no solamente se va a mantener la reserva en quien está haciendo la denuncia, sino que además le puede dar hasta una recompensa si nos lleva a la captura. Sí,
1: de... El ministro de Defensa reveló que hay buques pesqueros que han desaparecido y que no se sabe dónde están, y tampoco constan entre los registros de las embarcaciones destruidas por Estados Unidos. Se presume que también podrían haber sido destruidas por los mismos narcotraficantes.
2: Existen unos desaparecidos que son de unos barcos que Estados Unidos no se ha atribuido la destrucción de los barcos. Hay también un modus operandi que hay que tener en cuenta de la destrucción de las embarcaciones por ellos mismos, ¿sí? Es decir, hay embarcaciones que cuando ya están calientes, es decir, ya las tenemos fichadas, ellos mismos en a lo de náufrago. Entonces, podría ser, es algo que no lo sabemos porque es en aguas internacionales y no tenemos la jurisdicción ni la competencia como armada en esas aguas.
1: Mientras tanto, Estados Unidos sumó este martes 15 de septiembre su séptima embarcación ecuatoriana de pesca bombardeada y hundida en el Océano Pacífico desde el 28 de agosto. Esto en una campaña contra este tipo de barcos por supuestamente dar apoyo y reabastecimiento de combustible a lanchas de los Choneros, la banda criminal más antigua que opera en Ecuador. Lofredo explicó que las interceptaciones son realizadas por los marines de Estados Unidos, que abordan las embarcaciones en lanchas rápidas para desalojar a la tripulación y posteriormente volar por los aires las naves con artillería pesada lanzada desde helicópteros.
2: Cuando Estados Unidos hace estas interdicciones, coordinan con Ecuador para hacer la entrega del personal que estaba en las embarcaciones, la Armada se encarga de llevarlos de manera segura a puerto y luego eso los entrega a las autoridades para la judicialización. Pero ese es el trabajo en coordinación que se hace con la Armada de estos casos que reporta Estados Unidos. Todo el personal ha sido traído a tierra.
1: Gabriela Murgueiteo para NotiHoy. Lofredo también detalló la cooperación más amplia de Estados Unidos hacia Ecuador para el combate a las bandas narcoterroristas luego de la visita del secretario de Estado estadounidense Marco Rubio.
2: Se está volviendo costumbre y buena costumbre el que los funcionarios que vienen acá a visitar no vienen con las manos vacías, ¿no? El jefe del Comando Sur, el general Donovan, vino trayéndose los Black Hawks, vino trayéndose dos barcos interceptores que están trabajando con nuestro base de Jambelí en alta mar, y ahora viene el secretario Rubio con este anuncio. Van a continuar la ayuda en lanchas interceptoras que nos está donando Estados Unidos. Va a haber una inversión en control de minería ilegal también. Es algo que Ecuador se ha encargado de hacerles ver en los foros a que asistimos, que son muy importantes, en el marco de la coalición de contracarteles de América. Les hacemos ver que es parte de la economía ilegal de estos grupos y que para poder debilitarlos hay que atacar también no solo el narcotráfico, sino la minería ilegal, y es algo que ellos ya han comprendido y por eso esto. Y también hay que resaltar que todo esto es posible por las buenas relaciones del presidente Daniel Noboa con Estados Unidos y los demás países. Yo tuve una reunión en frontera, en San Lorenzo, y donde estuvo el general Donovan, vino el ministro de Defensa de Colombia, vino el nuevo jefe del Comando Conjunto de Colombia, estuve yo con el jefe del Comando Conjunto del Ecuador también, y es una de las cosas que hablamos ahí, el intercambio de inteligencia, que es muy importante, el hacer las operaciones coordinadas, ya no puntuales como se hacía en el pasado, sino en una ofensiva sostenida, con el apoyo de Estados Unidos, y la posibilidad de, no sé si una base nacional, pero sí de que hay un componente de mando y control unificado para ese tipo de operaciones de frontera, y que ya la presencia sea pues de ambos lados en territorio, porque recordemos que las fuerzas de Colombia se habían retirado de la frontera. Es una oportunidad de oro. Y yo comprendo a los gobiernos anteriores de Colombia, porque Ecuador era el santuario de los terroristas, de los guerrilleros. Entonces, cuando ellos enfrentaban, simplemente cruzaban la frontera, santuario del lado ecuatoriano. Nos pasó luego lo mismo a nosotros, enfrentábamos y acuérdese que cuando iniciamos este gobierno, nosotros destruíamos laboratorios y cristalizaderos, claro, en una cantidad significativa. Hoy por hoy es mucho menos lo que se encuentra de laboratorios cristalizaderos de nuestro lado, porque ellos estaban tranquilos del otro lado.
3: O sea,
2: lado
3: allá.
2: Entonces, ahora es la oportunidad dorada en la que está la voluntad política de los dos países, de los dos gobiernos, y está además el apoyo de Estados Unidos con la misma voluntad política. Entonces, es una oportunidad de oro para que Ecuador nunca más sea santuario, sino más bien sea el cementerio de los guerrilleros. Pero ya hemos iniciado con el fortalecimiento de capacidades, helicópteros, vehículos multipropósitos, lo más importante, el equipamiento de protección al personal militar. Estamos fortaleciendo también, vamos a hacer una compra de fusiles nuevos, y estamos también incorporando nuevas tecnologías, drones. Vamos a incorporar el uso de satélites. Hasta aquí Ecuador contaba con imágenes satelitales que tenía que comprar y con muchos días
3: de retraso
2: en las imágenes. Estamos por incorporar un nuevo sistema que nos permite acceso a un clúster de satélites y nos da información diaria, y esto va a tener un impacto en el control de las aguas territoriales, del territorio y sobre todo de la minería ilegal y de nuestra frontera, que va a ser un antes y un después, un cambio importante.
1: $42,000 decomisados y 31 aprendidos dejan operativos durante el toque de queda en Guayaquil y Durán, según una cifra preliminar. $42,000 fueron decomisados y 31 personas aprendidas, 6 de ellas menores de edad. Esto es parte de los resultados preliminares de los operativos ejecutados durante el toque de queda en Guayaquil y Durán, en Guayas. La restricción de la libre circulación comenzó a las 0 horas de este 17 de septiembre y movilizó decenas de agentes a distintos puntos de la zona 8. De acuerdo con el general Walter Villarruel, comandante de esa jurisdicción, desde las primeras horas del toque de queda se realizaron 24 intervenciones entre operativos y allanamientos contra varias organizaciones criminales. Durante las acciones también se decomisaron droga, armas de fuego, cámaras utilizadas para labores de videovigilancia no autorizadas. Según el oficial, uno de los hallazgos que más llamó la atención fue el de $42,000 ocultos en una caleta de Durán. El dinero, según la policía, presuntamente estaba destinado a actividades ilícitas. Hasta el momento, los operativos dejan 31 personas aprehendidas, 6 de ellas menores de edad, quienes fueron aisladas y puestas a disposición de las autoridades competentes para el procedimiento correspondiente. La Policía Nacional también arrestó a

0: 14 personas vinculadas supuestamente a la pandilla Lobos Box en Machala y Pasaje, confiscó armas y drogas en la primera noche del toque de queda en las provincias de Guayas, Manabí, Los Ríos y El Oro. Así lo reiteró el ministro del Interior, John Reinberg. Además, 8 personas fueron detenidas en Manabí por violar las disposiciones del toque de queda, anunció la Policía Nacional. Reinberg publicó un video en su cuenta de la red social X, anunciando la movilización hacia una operación importante con un gran número de miembros de la Policía Nacional. Posteriormente anunció que el operativo denominado Sombra se llevó a cabo en la ciudad de Machala y en Pasaje, en la provincia del Oro, donde 14 personas fueron detenidas por estar supuestamente vinculadas a la pandilla Los Lobos Box, una facción de Los Lobos. El grupo estaría relacionado con sicariatos y otro tipo de delitos, dijo Reinberg.
1: Vamos a desarticular un grupo de delincuencia organizada responsable de sicariatos, extorsiones, asesinatos, secuestros, tráfico de sustancias, entre otros delitos más.
0: También se los vincula con tráfico de drogas y utilización de menores de edad para actividades ilícitas. El ministro agregó que en el operativo se realizaron 18 allanamientos y confiscaron una cantidad indeterminada de armas, drogas como marihuana y cocaína, vehículos y 4 motocicletas. La investigación también descubrió la presunta planificación de un atentado por parte de 3 de los detenidos, que finalmente no llegó a ejecutarse. En el operativo participaron 100 policías y 15 fiscales, concluyó Reinberg. De el tema se refirió el presidente Daniel Noboa en una entrevista radial.
2: Bueno, el ministro Reinberg estuvo desde anoche en El Oro, haciendo operativos importantes, especialmente atacando estructuras criminales como los Lobos Box y los Sao Box. Allá tenemos más de 14 aprendidos y hay también, pues se ha roto ciertas estructuras criminales que afectan mucho al Oro. El Oro, lamentablemente, por sus bondades y por sus recursos naturales que tiene, como es la minería, como es también un suelo envidiable para el resto del mundo, y estos grupos criminales se han metido y se han querido establecer y luchar contra el Estado y luchar contra los mismos ciudadanos. Sí. Tiene también el segundo puerto más grande, que es Puerto Bolívar. Se vuelve apetecible para los grupos criminales zonas como El Oro, y nosotros estaremos ahí dando resultados positivos y ayudando a la gente.
0: La Policía Nacional reportó que movilizó 15.308 efectivos a patrullar las calles de las 4 provincias bajo toque de queda. En Manabí, mientras tanto, la Policía Nacional anunció la detención de 8 personas por violación al toque de queda. 4 personas fueron detenidas en Manta, 3 en 24 de mayo y una en Jipijapa. Además del toque de queda en Ecuador, está vigente un estado de excepción decretado por el presidente Noboa desde el 15 de septiembre. Esa medida rige para 8 provincias, incluyendo Pichincha y 3 cantones más. En ciudades como Guayaquil, el toque de queda obligó a ajustar los horarios en la terminal terrestre, mientras que otros servicios funcionaron con normalidad, como la recolección de basura. Durante este toque de queda, reiteramos, no se emitirán salvoconductos para la circulación de las personas, pero hay excepciones de movilidad para personal de salud, policías y miembros de las Fuerzas Armadas. Gabriela Murgueitio, para NotiHoy. Ecuador ha recibido 450 extranjeros de 14 países deportados por Estados Unidos desde 2023. El canciller de la República, Roberto Curi, se pronuncia sobre el tema. El reciente anuncio del Departamento de Seguridad Nacional de Estados Unidos sobre deportaciones a Ecuador contrasta con datos oficiales que prueban que el envío de extranjeros al país no es nuevo, sino una práctica que lleva ya varios años. Registros del Data Deportation Project confirman que personas de 14 nacionalidades han sido enviadas a suelo ecuatoriano. De este grupo, el 23% registra antecedentes penales o cargos judiciales pendientes en territorio estadounidense. La dinámica se ampara desde 2025 en acuerdos de asilo cooperativo y canjes de notas diplomáticas suscritos por Washington y el gobierno del presidente Daniel Noboa. En medio de la recepción de migrantes, Ecuador ha recibido asistencia en seguridad, beneficios arancelarios y el despliegue de tropas militares norteamericanas. El 8 de septiembre de 2026, a las 14:33, el secretario del Departamento de Seguridad Nacional de Estados Unidos, Mark Wayne Mullin, posteó en X el mensaje «Próxima parada, Ecuador». Según reportes de prensa, se trataría del primer envío de extranjeros deportados por Estados Unidos hacia Ecuador tras ser calificado como un tercer país seguro. El 16 de julio de 2025, Ecuador y Estados Unidos firmaron un acuerdo de asilo cooperativo establecido mediante una nota diplomática estadounidense del 16 de julio de 2025 y la nota de respuesta ecuatoriana del 23 de julio de 2025. El convenio estipula que Estados Unidos puede trasladar a Ecuador a ciudadanos de terceros países que busquen protección internacional.

0: tipo de antecedente penal.
1: Tiene que ser hispanohablante de países de la región. Tampoco es que nos vamos a otros continentes. Hay restricciones en ciertas edades, no pueden venir niños, no pueden venir personas con enfermedades catastróficas porque sería costoso para nosotros. Y por supuesto viene con un plan económico.
2: El 7 de mayo de 2026 los países firmaron un nuevo convenio. A diferencia del convenio de asilo de 2025, este nuevo entendimiento estableció que Ecuador brindará procesamiento migratorio adecuado para el traslado de nacionales de terceros países a su país de origen, residencia u otro destino. Third Country Deportation Watch, un proyecto de investigación y monitoreo desarrollado por las organizaciones Refugees International y Human Rights First, reportó en junio de 2026 que hasta ahora se contabilizó el traslado físico de 121 personas a Ecuador en el marco de este acuerdo. Sin embargo, la base de datos compilada por el Data Deportation Project, obtenida mediante litigios amparados en la Ley de Libertad de Información, muestra que las remociones de Estados Unidos de personas no ecuatorianas a Quito se han dado al menos desde febrero de 2023. El primer registro corresponde a un ciudadano de Egipto de 27 años expulsado desde San Antonio, Texas, bajo la categoría legal de orden final restablecida y clasificado como condenado por delitos. En diálogo con NotiHoy, el canciller Roberto Curi se refirió a este tema.
3: Son políticas de movilidad humana que cada país tiene. Si existen ciudadanos ecuatorianos que están en otros países y que no tienen documentos legales, pues los deportan a su país de origen, que en este caso es Ecuador. Y Ecuador los recibe y los trata pues con todos los derechos que igual estos ciudadanos tienen. Y eso es lo que estamos trabajando, ¿no? Por eso existe también temas de movilidad humana muy importante que trabajamos entre distintos países para justamente tener una comunicación y una cooperación fluida sobre este tema.
2: Los documentos abarcan traslados de ciudadanos procedentes de 14 países: Egipto, Nicaragua, El Salvador, México, Honduras, Jamaica, Venezuela, Perú, Colombia, Guatemala, Cuba, España, Chile y Panamá. Además, los datos muestran que el 23% de los extranjeros deportados a Ecuador tienen antecedentes penales condenatorios o mantienen causas penales abiertas en Estados Unidos, aunque los detalles no son públicos. Gabriela Murgueitio, para NotiHoy. El presidente Noboa, ya en el ámbito electoral, dice que pedirá 4 o 5 días de licencia para hacer campaña con los candidatos de Acción Democrática Nacional y que no se tomará el mes entero para hacerlo. Cuando faltan poco más de 2 meses para las elecciones seccionales del Ecuador, el presidente Daniel Noboa desestimó que pedirá licencia de varias semanas para hacer campaña con los candidatos del Movimiento Acción Democrática Nacional a las principales alcaldías y prefecturas del país.
4: Esperemos, lo más probable es que unos días haga campaña, 4 o 5 días, pero no creo que vaya a pedir pues todo el periodo de campaña, porque hay muchas cosas que tengo que hacer como presidente también.
5: Trabajar con los ecuatorianos. Candidato.
2: Al igual que en otras ocasiones, Daniel Noboa destacó que ADN es un movimiento joven y que participará con decenas de candidaturas en varias provincias del país y que se postula como un movimiento a escala nacional en crecimiento. Acotó que varios de los candidatos a prefectos y alcaldes están creciendo en las encuestas y darán sorpresas en los resultados electorales del próximo 29 de noviembre.
4: Y van a haber muchas sorpresas también positivas en ciertos lugares. Y por eso vemos a los políticos tradicionales que están tan alterados, están tan molestos, porque este movimiento nuevo, movimiento joven, con el promedio de edad más bajo de todos los movimientos políticos, con la participación también de figuras electas femeninas más alto también en la historia del Ecuador y con la participación de pueblos y nacionalidades y minorías, está ganándoles la carrera. Ya es un punto de partida muy bueno empezar con ADN. De ahí también tiene que ser un buen candidato, tiene que ser un candidato que sea cercano a la gente, que entienda los problemas de la gente, que entienda pues que camine, que sepa hacer campaña, que sepa conectar. Ningún partido te regala una elección, especialmente en las elecciones seccionales. Las seccionales depende mucho también de la persona.
2: Cifras oficiales del CNE señalaron que hasta el momento las candidaturas que superan los filtros electorales llegan a 21.130, pero se deberá esperar hasta inicios de noviembre para conocer la lista final de aspirantes que estarán en la papeleta. Sobre los encuentros que ha mantenido con distintos candidatos en ciudades como Quito o Guayaquil, el presidente señaló que estas imágenes solo muestran unidad, que hay un solo proyecto y una sola lucha. Durante las seccionales del 29 de noviembre, más de 13.8 millones de ecuatorianos deberán elegir a 23 prefectos, 222 alcaldes y nuevos miembros del Consejo.

0: De participación ciudadana. Estos comicios, recordemos, fueron adelantados por decisión del CNE luego de analizar un informe de la Secretaría de Riesgos sobre el inminente impacto del fenómeno del Niño en Ecuador. Gabriela Murgueitio para NutiHoy. Los incendios forestales afectan a la calidad del aire en Quito. Los incendios forestales ocurridos en distintas zonas de la capital, uno de ellos el de la Vicentina y el Ichimbía, que registró un nuevo episodio este miércoles 16 de septiembre, llevó al municipio de Quito a vigilar la calidad del aire, las condiciones meteorológicas y la dispersión del humo. La emergencia también puso a 169 barrios bajo distintos niveles de monitoreo. Hay que conocer que las corrientes de viento cumplen un papel distinto según el momento de la emergencia. Durante el incendio pueden incentivar las llamas y después del control del fuego favorece en la dispersión del humo, lo que afecta las vías respiratorias altas de la población circundante. El municipio dividió los sectores bajo observación en tres categorías. Siete barrios quedaron bajo atención directa: la Vicentina, zona de protección Ichimbía, El Dorado, Orquídeas, Bolívar Rodríguez y San Pedro y San Pablo. Otros 112 constaron con posible afectación. Entre los principales figuran la Floresta, el Belén, Nueva Floresta, Mariscal Sucre, Huápulo, zona de protección Monjas, Larrea y Santa Clara de San Millán. En ese contexto, en diálogo con NutiHoy, Carlos Carvajal, secretario de Salud del Distrito Metropolitano de Quito, dio a conocer cuáles son las medidas que los pobladores deben adoptar para cuidar sus vías respiratorias, los ojos y también la de sus mascotas.
1: Las zonas aledañas principalmente, si es que aún están percibiendo humo, lo que primero que se recomienda es no exponerse innecesariamente con actividades al aire libre, es decir, estrictamente necesario solamente salir si es que necesitamos ir al médico o si es que realmente necesitamos por alguna necesidad de cobertura de alguna medicina que necesitemos o de algo que sea realmente importante, puede salir. Caso contrario, la primera recomendación es quedarnos en casa en la medida de lo posible, y ahí vamos a tener que cerrar ventanas, puertas, si es que tenemos, digamos, algunos trapos mojados, poder colocarlos en las rendijas para poder impedir que el humo ingrese, y además evitar dentro de nuestros domicilios prender velas, fumar, no solo cigarrillos, sino vapes, porque esto también podría llegar a afectar la calidad de aire al interior de nuestra casa. Esta sería la principal recomendación. Ahora, sí, necesariamente tenemos que poder salir de la casa por trabajo, por que necesitamos ir al médico, necesitamos comprar una medicina, pues tenemos que obligatoriamente utilizar mascarillas, sobre todo las mascarillas N95 o en su defecto mascarillas quirúrgicas, que es importantísimo, y proteger a los más vulnerables. ¿Quiénes son los más vulnerables en este momento? Niños, niñas, adultos mayores y quienes tienen enfermedades pulmonares de base, es decir, enfermedad pulmonar obstructiva crónica, problemas de asma o cualquier otra enfermedad pulmonar o cardiovascular que tengamos de base. Esto son las recomendaciones que nosotros estamos difundiendo a la ciudadanía para que podamos mejorar, proteger nuestra salud y evitar posibles consecuencias en relación a la exposición al humo. Si es que vamos a salir de casa, pues podemos utilizar gafas, mascarilla. Esto es bien importante para poder evitar posibles irritaciones en lo que significa los ojos o también de las vías aéreas superiores. Es importante estas recomendaciones, pero sobre todo si es que es estrictamente necesario, podamos salir, caso contrario nos mantengamos en nuestros domicilios. Las lágrimas artificiales, evidentemente es importante que las podamos utilizar si es que sentimos ardor en los ojos, porque lo que hace el humo es resecar nuestras mucosas. Por lo tanto, es importante que para que podamos tener una mejor lubricación en nuestros ojos, podríamos utilizar lágrimas artificiales o también para proteger nuestras vías aéreas superiores, podríamos tomar abundantes líquidos también. Sí, en efecto, la Unidad de Bienestar Animal están dentro de la competencia de la Secretaría de Salud, y primero identificar si es que nuestra mascota está sufriendo consecuencias también por la exposición al humo. Podríamos tener, tanto como en el ser humano, comienzan a lagrimear

0: mucho, comienzan con moquillo, podrían tener problemas de dificultad respiratoria también, sacando la lengua y jadeando. Si es que estos signos comienza a tener su mascota, sobre todo las viviendas que están alrededor del sitio de incendio, pues tiene que inmediatamente llevarle donde el médico veterinario, o caso contrario, tratar también de hacer una limpieza con suero fisiológico de los ojos y hacer un monitoreo de su mascota. Traten también de evitar salir a dar paseos con su mascota, tanto para protegerse usted, vecino, vecina, y también proteger a su mascota. Esto es importante, entonces, evitar las actividades al aire libre. Preferible, si tienen un patio, preferible es que su mascota esté al interior de la casa y que solo salga a hacer sus necesidades fisiológicas.
1: En otro tema, mucha atención que la temperatura del océano subió 4.6 grados, un valor nunca antes registrado en las costas de Ecuador. La llegada del fenómeno del Niño se siente cada vez más en las costas ecuatorianas. Según un estudio de la firma Agrointeligente, en su último informe correspondiente a la segunda semana de septiembre, alerta que la temperatura del mar frente a Ecuador se encuentra en 4.61 grados por encima de lo habitual, un valor que según el reporte no se habría registrado antes. Frente a ello, Jonathan Cedeño, coordinador de la carrera de Oceanografía de la Escuela Politécnica del Litoral, la intensidad del Niño ya podría catalogarse como de intensidad muy fuerte. Esto estaría relacionado con el comportamiento de los vientos alisios que durante los últimos 90 días soplaron en sentido contrario al habitual, es decir, de oeste a este. Este fenómeno habría desplazado grandes cantidades de agua caliente desde Asia hacia las costas ecuatorianas.
2: Se está hablando de un Niño que podría superar rangos históricos en su fase de madurez. Estamos hablando de un 75% de probabilidad de que la anomalía en la región 3.4 en el Pacífico Central exceda los 2.5 grados Celsius. Esa es, digamos, como una referencia objetiva ante esta consulta, que es si este evento del Niño puede tener estas características.
1: En diálogo con NotiHoy, Jonathan Cedeño dijo, sin embargo, que a pesar de que se prevé un Niño de grandes proporciones, no significa necesariamente que el impacto y sus efectos vayan a ser devastadores, porque todo dependería de la respuesta atmosférica que se combine con el comportamiento del mar y sus altas temperaturas.
2: El tema del Niño y su impacto en Ecuador debe ser manejado con cierta cautela. Primero, porque no todos los eventos del Niño fuertes o muy fuertes implican impactos fuertes o muy fuertes en los países. Esta es una realidad para sitios como Australia, India, y también lo es para sitios como Ecuador y Perú. Esto se ha manifestado inclusive desde la Organización Meteorológica Mundial y también desde los impactos que hemos recibido en los últimos eventos del Niño. La cuestión es que no solamente el Niño es un tema de la anomalía de la temperatura superficial del mar, sino de cómo la atmósfera responde a ese calentamiento una vez de que el evento se desarrolla, alcanza su madurez y luego va en la etapa de decaimiento. Para Ecuador, el impacto es máximo cuando esta respuesta atmosférica, que es el famoso acoplamiento océano-atmósfera, también se produce en el área marítima de Ecuador, es decir, en el entorno de las Galápagos y en el área que comprende entre la costa de Ecuador y las Islas Galápagos. Esta respuesta máxima de la atmósfera frente a condiciones anómalamente cálidas se ha producido en eventos como 97-98, 82-83, que son considerados eventos extraordinarios. Para el presente evento, que guarda algunas similitudes, el otro punto es que no todos los eventos del Niño son iguales. Sí. Otro escenario histórico que se baraja es lo que sucedió durante el 72-73, que también dejaron precipitaciones superavitarias en la costa, pero no de la misma magnitud que el 97-98.
1: Además, dijo que hay señales que dan cuenta de que el fenómeno del Niño ha alterado ya otros fenómenos en el Pacífico Sur.
2: En el campo atmosférico nosotros tenemos de que el anticiclón del Pacífico Sur se ha mostrado debilitado en el mes de agosto, y también la anomalía de la presión a nivel del mar en el Pacífico Sudeste también se muestra con valores que son menos que el promedio para los siguientes meses. Sí. Que la señal del Niño también está perturbando este sistema que sí. No se perturbó a gran escala en eventos como el 2015, 2016 y 23-24, que, si recordamos, fueron eventos que causaron algunos eventos adversos, pero no todo lo que se preveía

0: al inicio como un evento en niño.
1: Los principales sectores afectados serían los agricultores de la costa. El informe identifica al arroz, banano, cacao, mango y maíz duro entre los productos con mayor riesgo debido a las condiciones climáticas. Asimismo, el estudio recomienda a los agricultores de la sierra establecer planes de drenaje y medidas de prevención fitosanitaria ante posibles cambios repentinos en las condiciones climáticas. Jonathan Cedeño, coordinador de la carrera de oceanografía de la ESPOL, indica que son correctas las medidas de prevención también que ha tomado la Secretaría Nacional de Riesgos. Gabriela Murgueitio para NotiHoy. El sector pesquero está a la expectativa de la presencia del fenómeno del Niño y sus posibles repercusiones, dice el expresidente del gremio César Ron, quien señala que de acuerdo a su monitoreo no va a ser un fenómeno tan grave como dicen los pronósticos, sino que será de carácter moderado.
2: Y ahí está todavía una discusión científica. Hay muchos científicos que han proyectado y han pronosticado un fenómeno del Niño de consecuencias muy graves, muy grande, un super fenómeno del Niño mayor a lo que hemos vivido en los años 96-97, y hay otros científicos que todavía consideran que la influencia de Humboldt va a temperizar un poco más las aguas del Pacífico Oriental, que es donde estamos nosotros, y que el fenómeno del Niño, si bien va a haber un fenómeno del Niño, este no va a ser de esas consecuencias tan graves, sino de menor intensidad. Creo que es fundamental esperar septiembre y octubre para definir hacia esos meses, finales de octubre, la intensidad del fenómeno del Niño. Nosotros en el sector pesquero esperamos un fenómeno del Niño moderado, como los tradicionales y típicos inviernos costeños que tenemos, con lluvias razonables, pero no esperamos un fenómeno del Niño de acuerdo al monitoreo que hace la Cámara Nacional de Pesquería con sus científicos de las consecuencias que se están pronosticando.
1: Ron indicó lo importante que es realizar acciones preventivas por parte de municipios y prefecturas, que muchos de ellos ni siquiera presentaron sus planes de contingencia, como pidió la Secretaría Nacional de Riesgos. Además, advirtió que cuando ya se presenten los efectos del fenómeno del Niño, no será posible meter maquinaria para arreglar lo que no se ha arreglado en vías y carreteras y en zonas durante todos estos meses de verano. Ron también advirtió que hay pescados y especies marinas que están escaseando por el calentamiento del océano frente a las costas ecuatorianas.
2: Por lo tanto, pues cuando este fenómeno de aguas calientes ocurre, la pesca se va, y cuando se va la pesca, pues no se la puede coger, no hay pesca. Eso está ocurriendo ya en el país con varias especies, con los pelágicos menores, con los pelágicos, con los peces pequeños que sirven para la elaboración de conservas y de harina de pescado. Esto está afectando ya directamente a este sector. Y el otro sector que ya viene siendo impactado es el de pesca artesanal, que tiene que salir más lejos para encontrar su pesca, y la pesca del atún, que por efecto del agua caliente los cardúmenes se van más hacia occidente o se van al fondo del mar.
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7: Ya son las 7 de la mañana. 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
10: Hola, muy buenos días, 7:02, una hora menos en Galápagos, es Noti hoy por Radio Centro, nos escuchan en toda la provincia de Pichincha en el 97.7 FM, transmitimos desde Quito, Luz de América, nunca mejor dicho, un día esplendoroso esta mañana, ojalá atenúen los incendios forestales que nos están aquejando. 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Venimos enseguida.
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10: Amigos oyentes, lo de los incendios ha ido increciendo. Ayer, por ejemplo, durante todo el día y parte de la noche, la zona de Casitagua, al norte de Quito, se incendiaba. Es un monte de difícil acceso donde luchaban los bomberos denodadamente por evitar incluso que las llamas afecten a vecinos de la zona. La temporada de sequía, por un lado, y por otro, lo que denunció el alcalde Pavel Muñoz, una persona, por ejemplo, encontrada con fósforos en una zona de incendios el otro día, llaman la atención. ¿Hay pirómanos? ¿Están los pirómanos activos? ¿Qué hacen? ¿Por qué atacan y destruyen a buena parte de la vegetación de la ciudad? En uno de los veranos, podemos llamarle así, se llamaba antes, ahora es temporada de sequía, más duros que hayamos tenido. Y no llueve. En alguna parte de la serranía llovió, entiendo, en la provincia de Tungurahua, pero en general no ha llovido. Y sigue la labor denodada de los bomberos por atacar estos incendios. Ayer, por ejemplo, mencionamos varias veces el paso de helicópteros que llevaban esas bolsas de agua para lanzar sobre los incendios, y este es un tema realmente, realmente dramático. También las Fuerzas Armadas han desmantelado un campamento del grupo terrorista guerrillero colombiano Oliver Sinisterra, es uno de los frentes de las FARC, los que no plegaron a las armas. Es que es lo que pasó con las FARC. Uno, se hicieron de un asiento cómodo, una butaca cómoda en el Parlamento sin que los haya votado la población, y otros se siguieron dedicando al crimen y a la guerrilla, como este Frente Olifer Sinisterra, que fue responsable del asesinato de mis compañeros de diario El Comercio hace algunos años, uno de los asesinatos más tristes de los que en la vida periodística tenga memoria, y que desde luego quedó de algún modo en impunidad, ¿no? Porque después fue dado de baja el cabecilla de este Frente Olifer Sinisterra, pero el dolor de las familias, de los amigos de estos periodistas asesinados en el cumplimiento de su deber, haciendo tareas periodísticas en territorio ecuatoriano, de donde fueron secuestrados, no se calmará en mucho tiempo. También decir que informaciones internacionales hablan de la entrega o la presencia de drones norteamericanos en varios países de Sudamérica, se entiende que en Ecuador también, después de la visita de Marcos Rubio, a eso lo atribuye CNN en su página digital, y que sigue la preocupación en nuestro país por este tema del Consejo de la Judicatura, que decidió reducir, suprimir, reubicar, como le quieran llamar, a los jueces especiales que fueron creados por norma legal y con apoyo económico internacional. Ahora han surgido diferencias dentro del Consejo de la Judicatura. Vocal dice tienen que seguir con los juicios que tenían en sus manos hasta terminarlos. La presidenta ha dicho en algún medio, no vamos a suprimir, sino simplemente reubicar a los jueces. Hay toda una diferencia de opiniones, lo cual denota que fue una decisión por lo menos poco meditada, yo pienso que apresurada. Eran unos jueces creados por ley, que tenían que ser protegidos para cumplir su tarea contra el crimen organizado y la corrupción. Y ahora, esas causas, las futuras, irán a dónde, ¿no? A distintos jueces de las salas penales en Quito, no se ponían de acuerdo ni siquiera dónde iban a funcionar, lo cual denota por lo menos la ligereza al haber tomado esa decisión. Hay una demanda contra Jorge Yunda por campaña anticipada, también les comentamos. Hay un tiroteo en Filipinas, muertos jóvenes. En Venezuela, el chavismo disfrazado de dictadura hace de las suyas. Y ayer devolvió, supuestamente como graciosa concesión del Estado, la posibilidad de que algunos sitios de noticias puedan seguir informando.

0: habían sido interrumpidos hace años, pero hay decenas más que siguen con prohibición en la Venezuela chavista, ahora respaldada por Donald Trump. ¿Quién entiende? Seguimos adelante en nuestro Ecuador con el toque de queda. Lo de Machal ha sido importante en cuanto a capturas y detenciones. Ojalá no nos liberen algunos jueces a los presuntos detenidos diciendo que les dan medidas sustitutivas porque no se han portado tan mal. Ojalá. La justicia le debe mucho al Ecuador, la verdad, en todos estos años. En el ámbito deportivo, mal andábamos, ya habíamos sufrido la eliminación de Liga Deportiva Universitaria, pese a ganar el partido 3-2 frente a Palmeiras, equipo de jerarquía. Liga tuvo jerarquía en ese partido y le ganó 3-2, pero en los penales no lo pudo hacer. Y ayer empató Independiente del Valle en el Maracaná frente al famoso Flamengo, no le alcanzó, había caído en casa y nos quedamos fuera de la Copa Libertadores de América. Y para colmo de males, el Nacional, ese célebre equipo vitricampeón al que seguimos mucho y admiramos mucho durante tantos años, bajó a la segunda categoría. Mal por el fútbol de nuestra capital. Bueno, el campeonato ecuatoriano seguirá este fin de semana y algunos partidos ya les estaremos informando. Y es la fase de los hexagonales. Hablaremos en primera instancia con nuestro invitado, el doctor Juan Pablo Ortiz, de lo que pasa en el Consejo de la Judicatura, su opinión al respecto, cómo salimos de este nuevo atolladero que la propia función o que el propio organismo, el Consejo Nacional de la Judicatura, se creó. De eso hablaremos después de la publicidad. Es Noti Hoy por Radio Centro. Gracias por preferirnos.
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5: 7:14, una hora menos en Galápagos. Queremos saludar al doctor Juan Pablo Ortiz. Esta semana el país ha asistido, yo digo con sorpresa, a una decisión del Consejo de la Judicatura que dejaba sin efecto, suspendía, ahí ha habido hasta un debate semántico sobre lo que hicieron, con los jueces especiales anticorrupción y contra el crimen organizado, delitos de narcotráfico. Fue una resolución que emanó del Consejo de la Judicatura para aplicar una norma de ley, una reforma que se hizo en la Asamblea Nacional. Y además contó con un apoyo internacional, económico y de asesoría, con el aval de la Unión Europea, la Embajada de Estados Unidos. Tanto que cuando se conoce esta noticia de la supresión, reubicación, como se le quiera llamar, eso vamos a hablar también, Hay una reacción de Naciones Unidas, por ejemplo, diciendo no sabe qué es lo que está pasando en Ecuador. Hemos asistido esta semana a declaraciones, desde la pasada, declaraciones de la presidenta del Consejo de la Judicatura, escuetas ciertamente, o en ciertos medios nada más, y hemos escuchado también la opinión de uno de los vocales, el doctor Favara, pero lo que nos queda la sensación que fue una decisión apresurada. ¿Qué sustento legal tiene la decisión del Consejo de la Judicatura de haber o suprimido o reestructurado este tema tan delicado como es los jueces que tenían en sus manos casos muy especiales en materia de corrupción y de crimen organizado? Doctor Juan Pablo Ortiz, abogado, penalista, también ha estado en el tema constitucional. Le agradecemos por estar aquí en NotiHoy. Buenos días. Su criterio, por favor.
6: Buenos días, Gonzalo. Saludos a tu audiencia. Primero, vamos por el tema que esta resolución es completamente inconstitucional. Una resolución emanada por el Consejo de la Judicatura, que dicho sea de paso, es poco transparente todo lo que está haciendo y todo lo que está sucediendo ahí. Pero es una resolución que modifica la ley. La competencia de estos jueces anticorrupción nació de reformas legales. Reformas legales que se dieron en 2021-2022.
5: Y de hecho el Consejo de la Judicatura no tiene espacio, ni jurisdicción, ni competencia para modificar ley alguna.
6: Correcto. Y si se quiere modificar una ley es a través de la Asamblea Nacional. Que dicho sea de paso, estuve leyendo anoche ciertas declaraciones que ahora la presidenta de la Asamblea Nacional está diciendo que tienen que dar un respaldo legal a la resolución dada por el Consejo de la Judicatura.
5: ¿Qué tipo de respaldo legal puede ser?
6: Es que Este es el país al revés. Arrancamos primero con una resolución para luego que la ley trate de adaptarse a lo que dice la resolución. Es al revés. El criterio jurídico es, se tiene que debatir todas estas reformas legales a través de la ley, a través de la Asamblea Nacional, y luego se tienen que adaptar estas leyes o ejecutar estas leyes a través de reglamentos o resoluciones. Así funciona y así funcionó inicialmente cuando hubo estas reformas legales que crearon los jueces anticorrupción y que luego el Consejo de la Judicatura emitió una resolución, no me acuerdo, en el año 2021 o 2022.

0: no me acuerdo nombre, ¿no?
1: Para encaminarla, pero es que eso es cómo debe 22, funcionar, no al 22. Revés, no al revés. Vivimos en un país que a ratos piensa con la cabeza,
0: podemos
1: piensa con los pies, perdón.
0: Ojalá a ratos piense con la cabeza.
1: Sí, eso es bien difícil, al menos.
0: Estamos con el doctor Juan Pablo Ortiz, abogado en libre ejercicio. Que el Consejo de la Judicatura haya tratado el tema primero, si es que había una ley al respecto, tal vez no podía hacerlo sin consulto, pero que lo haya hecho de modo tan ligero, porque a lo mejor pudo haber propiciado un debate nacional con la academia, con abogados, para decir, a ver, ¿qué opinan? Porque queremos suprimir este tipo de jueces especiales. A lo mejor hubiese sido un camino bastante más correcto, suscitar un debate abierto nacional para que se oigan criterios, y luego a lo mejor reconducir y hasta proponer a la Asamblea Nacional una reforma. Digo yo, no sé.
1: Es que eso debería haber sido lo óptimo, para que inclusive dentro de la Asamblea empiece a escuchar cuál es el criterio de la población. Pero dicho sea de paso, lo que hizo el Consejo de la Judicatura, además, es dar un espaldarazo, o sea, le dio la espalda a la cooperación existente con Estados Unidos y la Unión Europea. Esta unidad de élite que fue creada con apoyo Estados Unidos y la Unión Europea, tomó bastante tiempo que los jueces, capacitar a los jueces, que fue alrededor de 8 meses. 8 meses de capacitación. Y de un plumazo hacen que se pierda esta especialización, y luego por temas de seguridad que estos jueces conocieron y resolvieron muchos procesos extremadamente complejos contra organizaciones delincuenciales. Entonces la seguridad de estos jueces sí hay un riesgo en su seguridad, no como lo de la señora presidenta que adujo que había un riesgo dentro de un programa de opinión, un riesgo a su seguridad. Entonces es inexplicable. Entonces, ¿qué ha pasado con estos jueces? Estos jueces de anticorrupción de esta unidad de élite ahora han sido movidos o localizados en unidades que están en lugares complejos, pero sobre, por ejemplo, su seguridad.
0: Ahí no se entendió. Al principio se suprimen los jueces especializados.
1: Es que se están suprimiendo.
0: Mucha gente pensaba que se iban a la calle los jueces. Ahora los están reubicando en distintas dependencias.
1: No es que se iban a la calle. Lo que decía la resolución, o dice esta resolución inconstitucional,
0: ya
1: es justamente
0: no
1: que ahora ya no van a ser una unidad exclusiva para conocer los casos de delitos.
0: 44 tipos penales,
1: sí, concretamente. Y entonces ahora van a conocer toda la unidad de Iñaquito, solo la de Iñaquito. La especialidad que van a tener se está perdiendo, la especialidad y especialización que han tenido estos jueces, porque además son casos que son técnicamente complejos, no solo jurídicamente complejos, y además son procesos que constan en expedientes de 500, 600, 700 cuerpos, estamos hablando de 60.000, 70.000, 80.000 páginas, en los cuales hay análisis financieros, análisis económicos, que se tiene que determinar también la estructura financiera
0: del delito de lavado de activos,
1: entre otras cosas.
0: Doctor Ortiz, a ver, algunas contradicciones que surgieron después de la decisión y el anuncio que hizo la señora presidenta del Consejo de la Judicatura, doctora Caicedo, me parece que no tuvieron una explicación suficiente. Por un lado, una decisión contra la ley. Por otro, una decisión apresurada. Y después, me parece que no se pusieron mucho de acuerdo los propios vocales, porque cuando se decía que se suprimían estos juzgados especiales, se dijo que se iban a concentrar en un juzgado de Iñaquito, bueno, aquí en uno de los sitios más emblemáticos, que queda al frente de la plataforma gubernamental donde se llevan causas delicadas, cierto es. Pero algunos decían, no, los mismos jueces en un piso especial. Otros decían, no, vamos a reubicar, va a haber jueces que se van a Quitumbe, va a haber jueces que se van a otras unidades. Y hubo contradicciones incluso en las expresiones de la propia doctora Caicedo y del doctor Favara, que es vocal del Consejo de la Judicatura. Y cuando le preguntaron, Teleamazonas, Milton Pérez le pregunta al doctor Favara si la resolución de reubicar a los jueces había sido decidida por los vocales, es decir, por el Pleno del Consejo de la Judicatura, dijo no, esto es una decisión administrativa, que él dijo desconocer. O sea, ¿cómo entender todo esto?
1: Pero es que no se pueden estar lavando las manos internamente por las decisiones que toma el Consejo de la Judicatura. Ellos son los que conocen
0: como absolutamente. Cuerpo colegiado, como organismo.
1: Cuerpo colegiado. Entonces, este tipo de decisiones no es que terminen siendo inconstitucionales.

0: consultas. Alguien tiene que asumir, alguien tiene que hacerse responsable de esto. El problema es que se lavan las manos. Por eso digo, es poco transparente lo que está pasando aquí. A ver, y a mí lo que me preocupa es otro tema. Si es que ahora están eliminando de un plumazo y de manera inconstitucional la unidad, una unidad especializada, ¿qué va a pasar con aquellos jueces especializados en materia constitucional que por mandato popular se dijeron que se crearon y están en la obligación el Consejo de la Judicatura de crear esta unidad especializada y preparación de jueces constitucionales
1: especiales? Esto es constitucional, es lo mismo. Ahora, la otra unidad, todo hay que decirlo, hay que poner el otro lado de la balanza, también tuvo casos de jueces que fueron sancionados por actos administrativos que no cumplieron del todo con su deber. Con lo cual también mucha gente podría pensar, es que el proceso de selección no fue ni tan puro, ni tan transparente, ni suficientemente profundo. Pero que haya habido casos de esta naturaleza supone un argumento suficiente como para suprimir un organismo que además había sido creado por ley.
0: Por unos cuantos malos elementos que efectivamente sí hubo, no debe desbaratarse una unidad especializada que estaba formada por jueces muy competentes y probos. Además, tan poco transparente es el accionar y el actuar del Consejo de la Judicatura que ¿por qué los destituye o están a un paso de la destitución los jueces que resolvieron sobre el tema de los hermanos Álvarez en el caso Goleada,
1: que eran parte de ese
0: que eran
1: ese grupo,
0: parte de esta unidad, y eran jueces que yo considero probos y respetables? Entonces, a esos jueces hay que apoyarles, porque insisto, no puede desaparecer una unidad por malos elementos. Si es que es así, entonces tendría que desaparecer por varios elementos o varios malos jueces o fiscales, la fiscalía o todo lo que son el resto de unidades judiciales. No haría sentido. Lo que hay que hacer es combatir a esos malos elementos, sacarles y sancionarles efectivamente, y hay que empezar a hacer y realizar todo lo que son los concursos de méritos y oposición y concursos debidamente calificados con observadores internacionales para designar nuevos jueces. Y aquí digo otra cosa: el Consejo de la Judicatura, en vez de estar eliminando unidades buenas y de élite, debería concentrarse en empezar con iniciar con el proceso del concurso de los jueces constitucionales y sobre todo llenar también todo lo que es los concursos de jueces de la Corte Nacional. Por favor.
1: Vamos a quedarnos con poquitos jueces porque los titulares o ya se han ido o han renunciado, en fin, lo que sea. Y la Corte Nacional, ese concurso también ha sido todo un desastre, hay que decirlo, ¿no?
0: Totalmente.
1: Fallido varias veces, con varios consejos de la Judicatura que no han podido completarlo adecuadamente.
0: No sé si no han querido o no han podido o no han querido. ¿Qué intereses tienen?
1: Pero están actuando con jueces y están actuando jueces provinciales, digamos, presidentes de cortes provinciales, distraídos de sus funciones regulares para actuar en la Corte Nacional. Y como todos saben que son prestados, en el sentido de que no tarde o temprano sus periodos concluirán, yo no sé si pueden actuar con tanta libertad para juzgar, pero es un tema aparte. Volviendo a esto, el argumento de la doctora Caicedo, que fue conocido públicamente, yo la verdad es que hemos buscado, yo he tratado de buscar un acercamiento periodístico con la doctora para que nos explique bien sus razones, es el tema de la carga procesal. Pero yo creo que si las causas que tienen los jueces anticorrupción van a ir a otros jueces de lo penal, que ya tienen una carga procesal exorbitante, no sé cómo se sostiene el tema del argumento de los equilibrios de las cargas procesales. Ahí, como no soy entendido en la materia, me rindo.
0: Las verdades a medias son mentiras totales, y esto es una verdad a medias.
1: ¿Por qué?
0: ¿Por qué? Porque, a ver, es cierto que la carga procesal, en cuanto al número de casos que manejaba esta unidad o que manejaban estos jueces de anticorrupción, era menor. ¿Pero por qué era menor? Porque la complejidad y la amplitud de estos casos era muchísimo mayor. Aquí estamos hablando de procesos en los temas de anticorrupción y lavado de activos, cuyas audiencias podían durar o duraban alrededor de entre 15 días a un mes. En cambio, los otros jueces podían tener, por ejemplo, una audiencia de un robo. Eso te toma alrededor de una hora, dos horas.
1: Claro, bueno, días, o meses. Cosa que dijo usted, ¿no? El volumen de la documentación de los juicios.
0: Y la complejidad, porque además lo que tienes que ver ahí también es un tema adicional. En estos casos de grupos de delincuencia organizada, no es que se está procesando a una sola persona, se está procesando a 10, 20, 30 personas.
1: Claro.
0: Que
1: en la misma causa,
0: pero en la misma causa,
1: pero son varios,
0: tienes que defenderse.
1: El derecho al debido proceso también, ¿no?
0: Y ahí cada quien va por el tema de la libertad probatoria, tienen que ir solicitando diferentes actuaciones y diferentes peritajes. Entonces, en estos casos,
1: el argumento de la carga procesal no funciona en este caso.
0: La carga.
1: Porque los que sí tienen carga procesal, numéricamente hablando, son los jueces ordinarios, que ahora a lo mejor van a asumir algunas causas. Hay otra inconsistencia. En principio se dijo que se suprimía y que los jueces no iban a seguir tratando las causas. El doctor Favar en una entrevista también dijo hace pocos días que no, que los jueces anticorrupción o de esta unidad especial tienen que concluir sus causas y que las nuevas causas serían resorteadas o irían a un nuevo sorteo para los otros jueces penales. Me parece que no se ponen de acuerdo entre los propios miembros del Consejo de la Judicatura.
0: De acuerdo a lo que establece la resolución, los casos que ya estaban iniciados y que se había ya solicitado o instaladas las audiencias tenían que continuar conociendo a los jueces de anticorrupción.
1: Sin embargo, hubo cerrado un juez, por ejemplo, que dijo, me inhibo de seguir conociendo tal causa, no me acuerdo cuál era, la semana pasada se dijo, porque no tengo argumentos suficientes para seguirlo haciendo y no quiero contradecir la resolución del Consejo de la Judicatura.
0: Si no me equivoco, ese fue un juez dentro del caso Goleada. Y ese ya era un tema netamente político y además
1: lo considero el juez político, o mejor me lavo las manos y no sigo en esto.
0: Yo considero que eso podría haberse ocurrido y es mejor no seguir continuando el claro, manejo conociendo este caso.
1: Los jueces deben seguir sus causas y juzgarlas hasta que la terminen y de ahí ya dejan de ser jueces.
0: Si
1: de
0: es la que había una audiencia ya instalada y se la suspendió justamente porque, por ejemplo, tenía que dictar la jueza anticorrupción una resolución o un auto, la reinstalación la tenía que seguir continuando, la tenía que seguir conociendo y tramitando esa misma persona o esa misma jueza o juez.
1: ¿Usted me corregirá lugar para que alguna de estas causas prescriban o eran son todos delitos imprescriptibles los que tocaban?
0: Hay que ver, son dependiendo
1: son 44 tipos penales distintos, ¿no?
0: Correcto, entonces ya, en unos sí, en otros no. Entonces ya tenemos que ver el caso específico, clave. Pero en tema de lavado de activos sí puede prescribir ciertos delitos porque también se tiene que ver el tema de procesos y causales.
1: Me parece clave, estamos dialogando con el doctor Juan Pablo Ortiz, el tema de la seguridad de los jueces. De hecho, si son jueces que están tratando casos del crimen organizado, de la corrupción, y hemos visto lamentablemente funcionarios judiciales asesinados, amenazados, el que los jueces tengan una protección, los jueces especiales tengan una protección especial más allá de los demás miembros de la función judicial que pueden sentirse amenazados y que buscan ser, ¿cómo les llaman ahora? Pasar el análisis de perfil.
0: Análisis de riesgo.
1: De riesgo, el perfil de riesgo en el ante la autoridad del Poder Ejecutivo, parecería una cosa lógica que estos jueces tengan una protección especial. El tema de toda la polémica de las identidades, de si presentaban su cara o un dibujito, ¿cómo se llaman ahora? Un avatar. Todo eso está de por medio también, ¿no? La seguridad de los jueces yo creo que es esencial. Si un juez no se siente seguro o ve que su familia es amenazada, ¿cómo va a juzgar libremente, en derecho?
0: A ver, primero el tema de los avatares no es que daba seguridad a los jueces, porque era muy fácil dar con la identidad de los jueces, porque una persona procesada o las personas procesadas siempre van a conocer el nombre y apellido de los jueces y ya lo tienen investigado. Eso es uno. Ahora, el tema de seguridad. Días. Primero, la unidad anticorrupción de los jueces anticorrupción que está en Iñaquito, ellos tenían una seguridad especial inclusive de acceso y había protección, ¿no?
1: En el local.
0: Ahora, como ahora va a haber varios jueces anticorrupción, alrededor de 50, según lo ha dicho la doctora
1: Caicedo. ¿Los otros son eran cuántos llegaron?
0: Alrededor de 11, 12 eran.
1: Ya,
0: 12. ¿Ya? Entonces, el tema que tienes ahí es, ahora, ¿vas a dar protección a 50 jueces? Si no podían hacerlo bien con a 12 jueces, que inclusive, debo de indicar, murió un juez ayer, y si todavía mantienen un juez ayer, ¿qué seguridad van a dar al resto? Al resto que ahora son 50. Va a ser imposible. Entonces lo que se tiene que hacer es mantener en unidades, en grupos pequeños, especializados. La especialización es muy importante. El mundo se especializa. Y pero eso debe ser, y debería el Consejo de la Judicatura seguir y mantener el tema de especialización de todos los jueces.

0: No pueden tener carros blindados porque no hay presupuesto en el Consejo de la Judicatura. No puede haber custodios policiales porque hasta que se haga el perfil de riesgo...
1: Ya los mataron. Lo más lógico que debería suceder, Gonzalo, y esto es, al menos ese es mi criterio, se debería, dar esta resolución, el mismo Consejo de la Judicatura debería darle de baja. Hacer nuevamente, da de baja la resolución, vuelven todos los jueces que ya estaban anticorrupción.
0: Que ha generado mucha polémica la resolución en la sociedad y que ha generado inquietud en la opinión pública, podría ser un argumento para que el propio Consejo diga, sí, vamos a revisar esta decisión.
1: Que la revisen y la hagan bien, pero mantengan unidades especializadas en general. No hablo solo por este tema puntual. Y si es que dicen, bajo el argumento de que hubo jueces que fueron, que eran chuecos, procésenlos y sáquenlos, pero una unidad especializada tiene que seguir. Ahora, si es que se da de baja esta resolución, el camino apropiado sería ir manejar esta reforma en la Asamblea Nacional y ver qué pasa. Si pero discutámosla.
0: Pero no, claro, no. Lo que pasa es que con un gran entusiasmo, yo recuerdo el año 2022, hablamos con las autoridades del Consejo de la Judicatura, con distintos analistas, qué bueno que se cree una unidad anticorrupción, la comunidad internacional la avalaba, y ahora el país que lucha contra la corrupción, contra el crimen organizado, que lo está haciendo, por supuesto hay que decirlo en voz alta, toma una decisión de esta naturaleza. ¿Cómo se entiende al Ecuador desde fuera también?
1: Es que no se entiende. Y ahora, el tema de todo el dinero invertido por la Unión Europea y el gobierno de Estados Unidos. ¿Qué va a pasar con eso? ¿Al trasto? ¿O van a pedir la devolución porque no se ha continuado? Tengo que dejar claro esto también. Es una tendencia mundial la especialización de jueces anticorrupción.
0: O sea, no fue un invento
1: del Ecuador. No es un invento del Ecuador. Eso fue un tema de tendencia mundial. Y
0: por
1: además,
0: eso la recomendación de entidades serias como la Unión Europea, bueno, se supone que el gobierno de Estados Unidos y el aval de Naciones Unidas.
1: Y siguiendo todo lo que se ha establecido a través de tratados internacionales y convenios internacionales.
0: O sea, que tiene un respaldo
1: jurídico lógico, de la histórico.
0: Muy interesante. Ya nos ha dado las posibilidades para la solución, ojalá se revea en el Consejo de la Judicatura, o si no, que se haga por la vía legal cualquier cambio o reforma que sea el caso, pero esto ha generado una gran polémica. Y no perdamos de vista lo que nos dijo Juan Pablo Ortiz hace un rato. Ni siquiera el Consejo de la Judicatura completa el proceso de designación de jueces de la Corte Nacional de Justicia. Hay incluso personas que dicen que debiera haber una reforma legal, constitucional, para volverle a dar jerarquía. De volver a contar con una Corte Suprema de Justicia con todo lo que significa en cuanto al blindaje, la probidad, la calidad de los jueces, pero es un debate de otro tiempo y de otro momento. Le agradezco al doctor Juan Pablo Ortiz por su presencia esta mañana aquí en NotiHoy. ¿Algún comentario final?
1: Muchas gracias, Gonzalo, ¿no? Creo que se lo ha tratado. Ojalá que el Consejo de la Judicatura dé de baja esta resolución, escuche a todo lo que somos los usuarios del sistema, para que en realidad tome decisiones sustentadas, pero no solo sustentadas en el tema de criterio y la lógica, sino también que tengan sustento jurídico. Ellos son las personas que tienen que aplicar la ley, que están a cargo de los jueces que aplican la ley. Por Dios, respetemos la Constitución. Entonces, ojalá que reculen, perdón la expresión, en esta decisión que tomaron, que es completamente inconstitucional.
0: Muchas gracias, el doctor Juan Pablo Ortiz, abogado, penalista, también constitucionalista y en libre ejercicio, que nos ha dado su criterio sobre uno de los temas polémicos que a lo mejor la sociedad entiende con dificultad por la complejidad del mismo, pero que desde luego es un tema muy preocupante. Venimos enseguida, tenemos un corte publicitario, enseguida trataremos el tema de la electricidad, el abastecimiento de ella. ¿Qué le puede pasar al Ecuador si hay sequía extrema en el sur? ¿Qué pasa con Coca-Cola Sinclair? Ha habido incluso algunos cortes por temas de mantenimiento en alguna de las centrales. ¿Se viene un estiaje en la zona sur del país? ¿El fenómeno del Niño cambia también esa situación de las lluvias? Se lo vamos a preguntar a un experto consultor en temas de electricidad, que fue presidente del Colegio de Ingenieros Eléctricos y Electrónicos, el ingeniero Acuña, en breve.
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2: Son las 7:44, una hora menos en Galápagos. Nos conectamos con el consultor energético, temas eléctricos, el ingeniero Marco Acuña, fue presidente también del Colegio de Ingenieros Eléctricos y Electrónicos, y a quien agradecemos por estar esta mañana en Noti Hoy. Lo que el país se pregunta, se sigue preguntando, frente a los cambios en las lluvias, todo lo que tiene que ver con el fenómeno del Niño, ¿corre algún riesgo la generación de energía eléctrica en el Ecuador? Bienvenido, muy buenos días, le escuchamos.
3: Muy buenos días, un gusto estar con ustedes, un saludo a toda la audiencia.
2: ¿Tenemos riesgo de que haya cortes de energía en el Ecuador? Sí, no, ¿y en qué medida?
3: Yo creo que sí estamos en riesgo de que hayan apagones. De hecho, en estos días, desde agosto, ya se ha pedido a los sectores grandes, comercios e industrias, de que conecten sus propios generadores en el afán de disminuir el efecto del peso sobre la demanda, que también ha estado creciendo en nivel general. Entonces, con eso lo que se evita es que la demanda al sistema nacional interconectado disminuya en alguna medida.
2: Ya, ahí hay un tema clave. Se pide a las empresas grandes encender sus equipos. Esto ahorra de alguna manera energía. Pero por el otro lado, también está el tema de Colombia. Colombia, que nos estaba ya volviendo a vender energía, nos está vendiendo una energía cara y ha dicho y ha condicionado claramente, aquí lo hemos tocado el tema, que lo hará siempre y cuando ellos no tengan necesidades, cosa que se comprende perfectamente. ¿Cómo mira ese otro mapa?
3: Bueno, Colombia tiene un régimen de, digamos, de protección, sobre todo al entrar estiaje, de que por lo menos el 80% de sus embalses debían estar en el nivel de sobre los 80% de sus embalses.
2: Ya.
3: Cuando comenzaron a disminuir, entonces pusieron esta, digamos, salvaguardia de que la energía que se venda al Ecuador sería prácticamente energía térmica y claro, esto involucra subir los costos y solo lo que a ellos les sobre, y es entendible. Pues por ello es que a partir de esa fecha, Ecuador, bueno, los días anteriores estuvo importando entre 150 y 350 megavatios, pero a raíz de esta fecha, el 7 de septiembre, ya es muy marginal lo que está importando de Colombia, alrededor de 6, 8 megavatios.
2: Entonces, y por eso es marginal lo que importa de Colombia, además energía térmica más costosa. También podemos entender de esa manera que el gran embalse de Masar o la presa Daniel Palacios, aguas más abajo de Masar, en todo el complejo Paute, ¿están disminuyendo sus caudales? ¿Si le estemos consumiendo más reserva hídrica de la que hubiésemos tenido si el flujo de Colombia se hubiese mantenido?
3: Claro, el principal embalse que tenemos en el país, Masar, ha comenzado a disminuir desde mediados de la última semana de agosto y ahora ya tenemos que estamos en 2.138 metros sobre el nivel del mar. Eso es 14 metros sobre el nivel máximo y 25 metros sobre el nivel mínimo. Entonces ya nos hemos consumido una buena cantidad de esta reserva hídrica.
2: Yeah.
3: Y que los caudales se están manteniendo en niveles relativamente bajos, alrededor de 52, 55 metros cúbicos por segundo, cuando en otro tiempo, a esta época, teníamos 100 metros cúbicos por segundo, 80 metros cúbicos por segundo. Entonces, esto también nos pone en alerta de lo que podría estar sucediendo en futuros días.
2: Ya, aquí un tema importante, del cual hemos hablado con usted en múltiples entrevistas desde hace 3 años, tal vez, que es el

0: nivel de consumo, es decir, cuánto ha crecido el consumo nacional, la demanda de energía en todo este tiempo, cuál es el normal nivel de crecimiento, porque obviamente se expande la sociedad, hay más actividades industriales, comerciales que demandan energía. ¿Cuál es el crecimiento normal y cómo estamos en este momento para tener una idea y poder hacer la relación?
1: Una idea comparativa, podemos decir que, por ejemplo, en abril del 2024 tuvimos una demanda de 5.065 megavatios. Ahora, ya en julio hemos tenido una demanda máxima histórica de más de 5.600 megavatios. Es decir, si hemos crecido, sobre todo en estos últimos 8 meses, se diría, ha ido creciendo la demanda. Y esto implica que el escenario también por ese lado podría complicarlo.
0: ¿Y cuánto, por ejemplo, tiene que ver que en ciertos meses donde, por ejemplo, en la costa, en Guayaquil, que tiene un alto consumo eléctrico, hizo más calor que el normal, y por eso ya vamos al tema climático después de un rato, hizo más calor que el normal, entonces se consumieron más aires acondicionados, por ende más energía? ¿Tiene que ver estas modificaciones en la temperatura en algo en cuanto al consumo de energía, más allá del crecimiento natural de la actividad productiva, comercial, en fin?
1: Sí, normalmente en abril se producen los picos de demanda. Históricamente el país ha tenido picos de demanda en abril, que es lo que tiene que ver mucho con la temperatura, los aires acondicionados en la zona de la costa. Pero ahora se ha producido en julio este pico de demanda y se mantiene, digamos, en valores altos ahora, entre 5.300, 5.400, que estamos teniendo la máxima demanda. Entonces, esto también no es algo muy, muy típico, porque los otros picos de demanda se han producido normalmente, históricamente, en noviembre, segunda, tercera semana de noviembre. Ahora hemos tenido en julio, y se mantienen en estos días en valores relativamente altos. Entonces, claro, y al no tener incorporada nueva generación que pueda suplir, sobre todo térmica, que pueda suplir este incremento de demanda, y más aún al entrar en la época de estiaje que disminuye la disponibilidad de energía hidroeléctrica, entonces es por eso es lo que SENACE se había señalado, que se podría presentar un déficit de 1.300, 1.400 megavatios de falta de generación. Entonces, lamentablemente, los 241 megavatios de Progenio Austral no han podido ser incorporados y no hay posibilidad. Por eso es que hemos mencionado que el perjuicio de estos proyectos fallidos, de estos contratos fallidos, no solo es el egreso de 170 millones de dólares, sino también el lucro cesante que el país ha tenido al no tener esta energía en todos estos meses.
0: Es decir, no solo que nos costó plata, sino que no sirvió para nada porque no generó lo que debió haber generado. Entonces, por un lado, costo del dinero, por otro lado, hay causas judiciales que están siguiendo, pero además no tuvimos la generación que podríamos haber tenido, ¿no?
1: Sí, por otro lado, también tenemos que ahorita solo tenemos entregando energía, o sea, compra de energía, ya no las tres barcazas, sino una barcaza, porque no se han podido configurar, sea renovación o nueva contratación de esta compra de energía. Hay los otros proyectos que también se hicieron, uno de ellos inclusive ya fue contratado en Pascuales, de 260 megavatios, que tampoco el consorcio este mexicano se retiró y no sabemos en qué haya parado ese.
0: De todo lo que debía hacerse para, vamos, frente a la creciente demanda y a las incertidumbres de la generación como medidas protectoras, digamos así, o paliativas de una eventual escasez, no se hizo. Tuvimos en un momento determinado tres barcazas de costo de arriendo alto, por cierto, pero nos salvaron de alguna manera la situación, y todo lo demás no se hizo y no se está haciendo. ¿O ya estamos tarde como para decir, hoy vamos a tomar una decisión para generar energía, si es que acaso en noviembre, diciembre,

0: tenemos un estiaje fuerte, porque además ahí entra el otro factor que le decía, el asunto del clima. A ver, es el ingeniero Marco Acuña, consultor energético.
1: Sí, o sea, a cambio de eso, ya que no tuvo buenos resultados todas las contrataciones, últimamente se decidieron hacer 6 contrataciones para compra de energía en varios sitios del país, o sea, ya menores grupos energéticos, es decir, de 10 megavatios, de 20, de 60 megavatios, de los cuales solo 2 contratos han sido ya adjudicados, pero todavía no se han contratado. Se entendía que debían contratarse en julio y ya estamos en septiembre. En julio se debía contratar para que entre a funcionar en octubre. Vamos a septiembre y todavía no está contratado. Entonces, todo esto, o sea, siempre cualquier decisión debe tomarse lo más pronto, porque el efecto no es que es inmediato, sino que tiene su tiempo hasta la implementación.
0: No se puede instalar de la noche a la mañana ciertos equipos, ¿no?
1: Así es. Lo que sí ha producido algo de efecto, pero mínimo, es después de todos los cambios que ha habido en regulaciones, leyes, inclusive el último cambio en la ley de servicio eléctrico, es el dar las facilidades a los privados para que comiencen a hacer inversiones y puedan implementar grupos de generación.
0: Ahora, básicamente, usted mencionaba, lo de las 3 barcazas solo funciona una. Del proyecto de Pascuales no funcionó. Y estamos hablando de una demanda creciente de energía. Hemos mencionado el tema de temperaturas más altas que obligan a algunos sectores del país a prender los aire acondicionados. ¿Qué podemos decir del estiaje que es tradicional en el sur en esta época y cuánto se modifica en época del fenómeno del Niño? Digamos, si va a llover más en la costa, ¿será que llueve menos en la zona sur donde está Paute, Mazar, todo lo que tiene que ver con esos ríos que van hacia las cuencas orientales? ¿Qué dicen los expertos en el clima que pueda afectar a la generación hidroeléctrica del país, sobre todo en ese complejo tan importante como es Paute, Mazar?
1: Claro, o sea, los expertos mencionan que, claro, el fenómeno del Niño lo que provoca es un incremento de lluvias en la zona costera.
0: Claro.
1: Pero también, por otro lado, y es lo que muchos lo mencionan, el fenómeno de la Niña, que es más bien sequía y disminución de las lluvias normales en la zona oriental y de la sierra, sobre todo en el sur del país. Es donde más tenemos la reserva hídrica.
0: Además, ahí tenemos el estiaje permanente, es decir, sin necesidad de fenómeno del Niño, hay un estiaje en cierta época del año, que es el que hemos padecido en algunas épocas con apagones, ¿no?
1: Claro, entonces, por eso es que vemos que sí entramos en este periodo, en una época difícil, y que probablemente, de acuerdo a lo que inclusive Senace lo ha mencionado, tendríamos déficit, y esto significa apagones.
0: Sí.
1: Por otro lado, sí nos preocupa también la situación del Coca-Cola Sinclair. Que
0: iba a ir a eso, porque estos días hubo un exceso de sedimento, se tuvo que suspender la operación por generación. Sabemos que el Coca-Cola Sinclair fue un proyecto fallido desde el inicio, porque nunca generó lo que prometieron que iba a generar, nunca trabajaron, digamos, a full las 8, digamos, todas las turbinas que habían sido contratadas. Ese es otro tema, pero en estos días tuvimos exceso de sedimentos y tuvieron que parar para evitar que las turbinas se dañen, digamos así, sin tener conocimiento técnico de este aspecto, y tuvimos varios apagones en la ciudad de Quito, por ejemplo, ¿no?
1: Sí, los apagones de Quito demuestran la fragilidad en la que se encuentra todo el sistema, sí, nacional, porque cuando una central deja de operar, las otras centrales deben suministrar la energía para mantener la estabilidad del sistema y evitar los cortes. Pero como tenemos una deficiencia, un sistema eléctrico débil, entonces se producen ante estas cosas, más aún cuando Coca-Cola Sinclair representa el suministro de alrededor de entre el 25 y 30% de la energía del país. Entonces, a pesar de todo la problemática que ha tenido, es

0: está central en estos 9 años, ha sido muy importante su participación en la parte de generación de energía eléctrica en el país. Y por eso es que nos llama la atención de que la situación en la que está. Coca-Cola Sinclair tiene 3 problemas. Uno, lo que se mencionaba de las fallas constructivas, incluidas las fisuras. Uh-huh. El otro, justamente la sedimentación excesiva, que es lo que produce ahora ciertos paras en la central para proteger a la central de que no entren excesivos sedimentos a esta central.
1: Eso no pasó ahora, ¿no?
0: Exactamente, ahora tuvimos alrededor de 600 metros cúbicos por segundo súbitos y esto ocasionó que tengan que cerrar las compuertas para evitar que todo ese sedimento que arrastra cuando hay alta caudal, claro, se produce con arrastre de vegetación, de sin número de cosas. Entonces, Coca-Cola, para funcionar normalmente, necesita alrededor de 200 metros cúbicos por segundo, toda su potencia. Ha llegado a generar más de 1400 megavatios y normalmente se mantiene operativo con 1200 megavatios entregando energía al país. Y la otra problemática, que es la erosión regresiva, que
1: claro,
0: hizo
1: que es un tema a mediano plazo, ¿no? Yo creo que en un año o año y medio podemos tener problemas severos ahí, si es que deja de funcionar.
0: Claro, no, eso sería gravísimo para el país, que la generación de 30% se vea eliminada por efectos de la erosión regresiva. Esperemos que esto no llegue a pasar y que, claro, ahora con las negociaciones que el gobierno ha hecho, que por un lado hizo la recepción definitiva exonerando a la constructora de toda la problemática de la fase constructiva y devolviéndole las garantías, eliminando el arbitraje, y ahora no sabemos, ya más de un año lo que se promocionó, que se le entregaría esta central a Power China, no sabemos en qué estado está.
1: Nunca se hicieron cargo de, por ejemplo, arreglar lo de las fisuras que denunció el ministro Carlos Pérez hace algunos años ya, fisuras que no debían haber sido, son fallas constructivas, ¿no? Pero bueno, nadie se hizo cargo, entregaron, el gobierno le entrega a Power China. En fin, volviendo un poco al inicio, para concluir, ingeniero Acuña, ¿hay riesgo de apagones?
0: Creemos que sí hay riesgo de apagones. Ya las entidades mismo lo han mencionado, a pesar de que esto no ha gustado al gobierno, que los técnicos lo indiquen eso. Pero lamentablemente estamos en ese escenario.
1: Pero mejor saber que hay riesgo para tomar todas las precauciones del caso, incluso promover campañas de ahorro de energía. Fíjese, ya viene la Navidad, vemos todos los focos encendidos y toda esta cuestión. Gran fiesta y nos estamos jugando el futuro de la supervivencia productiva, energética y, como no, hasta de seguridad, ¿no?
0: Así es, algo que debe ser constante es la promoción la cultura del ahorro y la eficiencia energética, inclusive comenzando desde las mismas empresas de distribución que todavía mantienen altos niveles de pérdida, y también desde las personas. Todos nosotros debemos mantenernos con esa cultura de ahorro y eficiencia energética en todo sentido, desde la casa, el comercio, la industria. Es algo que debemos incentivar y debemos vivirlo día a día con eso, ¿no?
1: Bueno,
0: es parte de la cultura.
1: Yo quiero agradecerle al ingeniero Marco Acuña, él ha sido presidente del Colegio de Ingenieros Eléctricos y Electrónicos y consultor energético. Gracias por estar en Noti Hoy, Radio Centro, con un tema que interesa a todo el país. Ha sido muy amable. Buen día. Venimos después de la publicidad, estaremos hablando con Patricio Chambers. Hay iniciativas importantes en materia de el cuidado del agua, y a propósito de una conferencia global que se está realizando en el Ecuador con cientos de líderes ambientales reunidos en Quito. Vamos a hablar de esa crisis global y la contaminación del agua, que es otro tema de máximo interés colectivo, más allá de los debates de la política. Estamos con ustedes en breve.
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8: 8:10, una hora menos en Galápagos. Saludamos a Patricio Chambers, director de Guayabamba Waterkeepers, a propósito de una conferencia global, la Conferencia Global 2026 en Ecuador, con la presencia en nuestro país de cientos de líderes ambientales que se reúnen pues en Quito para hacer frente a la crisis global del agua. ¿Qué se puede informar? ¿Qué se ha hecho durante toda esta semana? ¿Por qué una conferencia de esta naturaleza en el Ecuador? Bienvenido a NotiHoy Radio Centro.
9: Muchas gracias, Gonzalo, y gracias a quienes nos escuchan también. Es que el tema del agua no es un tema local, sino es un tema global y planetario. Y tras de esta idea de poder unir esfuerzos de trabajo alrededor del cuidado y protección de las cuencas de agua, pues se ha conformado esta conferencia que por primera vez en 37 años que tiene la organización se realiza en América Latina y particularmente en Ecuador.
8: ¿Dónde era habitual hacer este tipo de conferencias?
9: Comúnmente estas conferencias se daban en Norteamérica y desde ahí se miraban las cosas.
8: Y Patricio, por lo que hemos hablado en otras ocasiones, asistía a ese tipo de conferencias afuera, ¿no?
9: Necesariamente, teníamos que desplazarnos hacia allá y de alguna manera explicar, yo diría, a control remoto las cosas. Pero hemos podido tener la oportunidad de que esos líderes, esos waterkeepers, estén acá en Ecuador y podamos con ellos conversar dentro de la experiencia latinoamericana, la experiencia ecuatoriana. Recuerda que al final nuestra Constitución habla de la defensa y del cuidado de la naturaleza, en términos de los derechos de la naturaleza. Esto es un gran
8: debate,
9: referente.
8: Pero el agua hay que cuidarla definitivamente, porque el agua es vida, ¿no?
9: Totalmente.
8: Patricio, y esto, observadores internacionales, expertos, vengan y miren lo que está pasando en el Ecuador, más allá de las conferencias que ustedes están llevando adelante, entiendo, en el Hotel Marriott. ¿Qué significa? ¿Ellos han podido ver algún tipo de experiencias durante todos estos días?
9: Bueno, precisamente en esta conferencia que la hemos hecho en Quito, hemos querido mostrar lo que el país hace al respecto del tema del agua. Ajá. El día de ayer estuvimos trabajando en una gran minga en el río San Pedro, tanto como nuestra propia organización local viene haciendo desde hace años atrás.
8: Años.
9: ¿Ya? Y pensamos que era importante.
8: Es un trabajo colectivo de voluntarios.
9: Sí. Esta concepción, digamos, de conjunto, esta idea de convocar a todos los actores y partícipes del problema del cuidado del agua, se ve en una minga de una manera fantástica. Y esto es lo que ocurrió el día de ayer. Creo que el impacto en la experiencia para quienes nos visitan desde

0: Bangladesh, desde Inglaterra, desde los Estados Unidos en general, desde muchas partes y países del mundo, ha sido algo sorprendente.
1: Se habla de 100 expertos, ¿no?
0: Sí, definitivamente. Estamos alrededor de 150 personas, todas ellas trabajando alrededor de este tema.
1: Entonces, han ido a ver lo que se hace en la minga, en el caso
0: concreto
1: del río San Pedro. ¿Qué más han tenido? Porque hay una parte académica, conferencias. Sí. Explíquenos un poco.
0: Hemos tenido la presencia de expertos locales, hemos trabajado con iniciativas como la, por ejemplo, el propio FONAG, que nos parece que es uno de los de las iniciativas más importantes.
1: Fondo Nacional del Agua.
0: Sí, uh-huh. Esto nos permite, digamos, proteger nuestros páramos, por ejemplo. ¿Ya? La acción misma de los colectivos ciudadanos, ¿cómo es que estos colectivos funcionan aquí en Ecuador? Detrás de esto, ¿qué tipo de mentalidad y visión de las cosas está? Y en ese sentido también, digamos, mostrar cómo podemos organizarnos mejor y entender que la minga no es solo una unión de esfuerzos para limpiar un río, sino que constituye una herramienta básica de educación ambiental. Porque una cosa es hablar de limpiar los ríos, cuidar el planeta, en fin, y otra cosa es tener que entrar en el San Pedro o en el Machángara, en el mismo Guayabamba, digamos, con guantes y con botas, porque si no, terminamos siendo infectados.
1: Claro, claro, es una realidad, ¿no?
0: Ciertamente.
1: Y estamos hablando desde hace décadas sobre el tema de la contaminación de los ríos que salen con los desechos industriales de Quito, de algunas iniciativas privadas loables en ese sentido, de empresas responsables socialmente y ambientalmente, pero otras no. Esa es la realidad. Sí,
0: lamentablemente, digamos, la gran mayoría de estas empresas, la gran mayoría de instituciones en general, todavía no logran generar esa conciencia. Pero
1: ¿por qué estamos hablando de esto trabajo? Más de 40 años.
0: Porque esto pasa por educación, Gonzalo. Esto pasa por un tema de conciencia, de darnos cuenta de que cada uno de nuestros, de estos residuos, de estos alimentos de un solo uso, que es una barbaridad, digamos, la naturaleza dedicó quizás millones, literal, millones de años para claro. crear ese elemento, y nosotros en cuestión de minutos ya botamos hacia la basura.
1: Recuerdo un programa que se llamó Alerta, me acuerdo, lo hacía mi colega, amiga, mi compañera en esa época, bueno, se llamaba Telecentro, ahora TC Televisión, Pilar Gaibor, hizo unos reportajes formidables en el río Guayas, en el río Esmeraldas, en alguna otra zona crítica, y por supuesto también en todo lo que significa, bueno, el Machángara, San Pedro.
0: Así es.
1: Yendo desde las vertientes de agua a presentar en televisión. Es decir, esto no es un tema nuevo, estoy hablando de los años 80.
0: El problema programa, ambiental.
1: ¿No? O sea, hay una serie de iniciativas. Después tuvimos el tema de las autoridades, cambios, ministerios, nombres, secretarías. ¿Cómo funciona esa parte operativa entre la realidad de la naturaleza y del agua y la realidad burocrática, digamos que?
0: Mira, lo primero que quisiera resaltar es el hecho de que el problema ambiental es un problema generacional. Nosotros tenemos que formar a las nuevas generaciones a partir de nosotros mismos.
1: ¿Pero no supone que ahora es un tiempo de conciencia ambiental y todo eso?
0: Sí, pero la dimensión.
1: Y vamos a la playa y está llena de basuras.
0: Sí. Ciertamente son momentos mucho más conscientes, ¿ya? Sin embargo, la dimensión de la contaminación de nuestros ríos, de nuestras playas, de nuestros lagos, es de tal magnitud que se necesita una acción global para ello. No es suficiente con hacer trabajos aislados alrededor de esto. Y con esto me voy al tema de las mismas entidades de gobierno. Si esto no se enmarca en leyes, en normativas, en ordenanzas adecuadas, pues no vamos más allá.
1: Ya, pero está muy bien. Ahora en el Ecuador somos expertos en escribir leyes, en hacer ordenanzas, pero luego no las aplicamos. Bueno, y no me refiero solamente al ámbito que estamos tocando, ¿no? Sino en otras cosas. Lindas leyes, mejores leyes, pero la gente no la observa. Nos falta también campañas de educación en materia ambiental, por ejemplo, este tema que estamos tocando, y no quiero dejar de tocar la coyuntura, fenómeno del Niño que se viene. Se está hablando hace tiempos de cómo los gobiernos autónomos centralizados deben dragar los ríos, hacer el desasolve, se llama, para que corra el agua. En ciudades como Quito, cada vez que se acerca la temporada invernal, limpieza de alcantarillas. Es decir, pero me parece que no hay suficiente acción

0: ciudadana frente a una realidad que ya la conocemos, ya tenemos el concepto, ¿no?
1: Es que este problema es un problema sistémico que hay que atacarlo desde la propia estructura educativa y entender que los ríos son parte de nuestra vida y nosotros somos parte de esa naturaleza. Entendiendo esto, entonces empezaremos a cuidarla.
0: ¿Cómo comemos? ¿Cómo podemos garantizar eso que ahora llaman las discusiones de Naciones Unidas, seguridad alimentaria, si no hay agua suficiente y además agua de calidad para el regadío?
1: Fíjate que precisamente, digamos, el hecho de ver al agua como tan solo un recurso, entonces nos pareciera que fuese como un objeto al cual le podemos mover y desplazar. Como la naturaleza tiene memoria, los ríos tienen memoria, el momento de los momentos termina, digamos, moviéndose ese cuerpo de agua sobre su cauce natural y generando lo que para nosotros es un desastre. Pero si es que nuestra visión cambiase, si nuestra propia educación mirase las cosas desde esta otra perspectiva y desde muy tempranas edades se enseña a los niños a esa distribución de residuos, por ejemplo, a no utilizar envases o productos de una sola, de un solo uso, ya estamos dando un gran paso. Pero esto tiene que ser trabajado de manera constante. Debe haber desde la primera autoridad de los países hasta el último de nosotros esa conciencia. Y a propósito, parte de lo que se hacen en las mingas no es que con mingas vamos a limpiar los ríos. No, bueno, pero la idea de estar crear, en las mingas es crear esa conciencia
0: colectiva. Sí, está muy bien, también hay que hacer las mingas, no es y, que,
1: por supuesto.
0: Pero y ahora, de todos estos temas, ¿cómo no sé si han conectado en estas conferencias con la realidad de un fenómeno del niño que se viene fuerte? ¿Qué reflexionaría en ese sentido? Lo hayan tocado encuentro.
1: Correcto.
0: Miren
1: cómo nosotros en este momento, como país, estamos, y no solo nosotros, sino en general, los países. Esto también ha sido algo interesante, constatar cómo la preocupación alrededor del fenómeno del niño es amplísima en términos de los mismos continentes en general. Y se ve cómo, de alguna forma, los gobiernos están tomando acciones. Pero yo digo, ¿acciones sobre qué? Sobre una realidad que ya se ha desenvuelto, cuando ese trabajo pudimos hacerlo desde las propias fuentes, desde entender cómo trabajar con los mismos ríos y evitar que esas inundaciones terminen, digamos, en espacios habitables y que generen la destrucción. Es como la otra parte lamentable de la acción hídrica, de la acción del agua, ¿ya? Bueno, esto se puede evitar si es que tenemos un trabajo desde las mismas fuentes.
0: Estamos dialogando con Patricio Chambers, el director de Guayabamba Waterkeepers, a propósito de esta conferencia mundial con expertos, con charlas académicas y además con visitas a lo que se está haciendo en el Ecuador. Pero lo que mucha gente se pregunta de los encuentros globales es decir, ¿cómo hacemos para que todo eso que se debate, se discute en la teoría, lo hacen los expertos, trascienda la sociedad y aterrice? Un poco para concluir por ahora este diálogo.
1: Claro que sí. Parte de los resultados de esta conferencia será una declaratoria. Estamos trabajando en esa declaratoria, una declaratoria que vaya hacia los municipios, que vaya al mismo gobierno, para mostrar desde nuestra perspectiva soluciones concretas a una realidad que está afectando enormemente a nuestro país.
0: Muchas gracias, Patricio Chambers, a propósito de esta conferencia mundial que se desarrolla en Quito con expertos, waterkeepers en todo el mundo. Muy interesante, un tema del cual tenemos que preocuparnos no un día, no a propósito de una conferencia, sino todos los días de nuestra vida.
1: Exacto.
0: Muy amable.
1: Gracias.
0: Muy gentil. Gustavo. Vamos a publicidad y enseguida hablaremos algo del fútbol, campeonato ecuatoriano, los malos resultados en materia internacional de nuestros equipos, Independiente del Valle, Liga Deportiva Universitaria, en la Copa Libertadores, esa gran copa que alguna vez alzó Liga, y otros temas que tienen que ver con la agenda taurina del fin de semana antes de concluir nuestra jornada de hoy. Buen día.
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3: Bueno, terminamos, semana de fracaso para los equipos ecuatorianos. Liga ganó en el estadio Rodrigo Paz con un marco impresionante de público, le dio vuelta al resultado, es decir, empezó perdiendo 1-0, pero terminó ganando 3-2, con goles de Michael Estrada, figura del fútbol ecuatoriano y figura de Liga, pero no alcanzó porque en la tanda de los penales nos fue mal. Un extranjero que cobró ahí, un extranjero de estos que vienen a veces a Liga, que no se les conoce mucho y se desempeñan peor en el campo de juego, y también Segovia, que había marcado un gol, falló. Y así, Palmeiras pasó a la fase de semifinal y tendrá que enfrentárselas con Fluminense. Pero tampoco le fue bien a Independiente del Valle, que empató, es un esfuerzo haber empatado en Maracaná, al haber perdido en el Estadio Olímpico Atahualpa, no pudo pasar a la siguiente fase. Ahí están entonces Estudiantes de La Plata, estará Palmeiras, estará Fluminense. En fin, son un predominio de los equipos de Brasil, pero con un representante de Argentina en esta siguiente fase de la Copa Libertadores de América, cuyo sueño 2026 se acabó para los equipos ecuatorianos. Que siguen en el campeonato nacional, empieza el hexagonal final, Independiente está largo a la cabeza y grandes opciones para pelear el segundo lugar, sobre todo de Católica, de Macará y de Aucas, ¿no? Liga está un poquito más atrás y Barcelona sexto. Es el hexagonal final. Después hay otro grupo de equipos que jugarán por la Copa, o por cupos para la Copa Sudamericana. Y ojalá ahí también vamos a ver cómo se decantan esos partidos. Y el último grupo de estos 16, demasiados para mí, que conforman el Campeonato Ecuatoriano de Fútbol, tendrá que jugar por el descenso. A propósito de descensos, el Nacional se fue a la segunda B. Queremos expresar en materia deportiva también nuestro nota de pesar por el fallecimiento de Osvaldo Rodríguez Col, radiodifusor de muchos años, periodista deportiva de larga trayectoria. Paz en la tumba de Osvaldo Rodríguez Col. Y terminar con algo de información taurina rápidamente, porque el fin de semana, una temporada que está, pero importantísima en España, Talavante sigue a la cabeza del escalafón, Morante es un torero sorpresa importante, estará en la feria de septiembre, San Miguel en Sevilla, y por supuesto es cabeza de el abono madrileño en la feria de otoño, que es muy importante. Además se van a televisar corridas de la feria de otoño por Telemadrid. Pero decir que en cuanto a corridas televisadas, si les doy el número de corridas nos comemos media hora de programa, pero solo de corridas televisadas este fin de semana, mañana ustedes pueden ver Agenda el Muletazo, ahí aparecen las televisadas y se pueden ver desde la propia computadora, del teléfono, de donde quieran, de los televisores inteligentes. Mañana en Consuegra, Toledo, corrida de toros con toros de la Castilleja y Juan José Cano para Álvaro Lorenzo, Gómez del Pilar y Villita. Gómez del Pilar ha estado en el Ecuador. Mañana sábado también por Telemadrid, corrida de toros de Prieto de la Cal y José Escolar, corridas duras para Damián Castaño, Francisco Montero y Cristian Pérez. El mismo sábado desde Apunt Televisión, esto es Valencia, incluso transmiten en valenciano, toros desde Algemesí, el circuito de novilladas con picadores, con novillos de Fermín Borges para Alberto Donaire, Javier Cuartero, Jan Bermejo. También en Canal Sur, toros desde Arroyo Molinos de León, en Huelva, novilladas sin picadores, con novillos de Chamaco y Manuel Luque para el exquisito de la Escuela Tomás Campuzano, Blas Márquez,

0: Pablo Sánchez, Javier Espínola, mexicano, el nieto de Curro Rivera, Armando Rojo, sevillano muy bueno, y Pablo Galván en Canal Sur. Y el domingo también Toros en Castilla-La Mancha Media, Canal Sur, en fin, los taurinos tienen el fin de semana para divertirse, los otros pueden ir al fútbol, otros irán a los centros comerciales o algún acto de entretenimiento. Nosotros nos despedimos, viene el programa Por la Salud y la Vida y esperamos que el día lunes nos podamos encontrar de nuevo para que con su fidelidad, lo cual agradezco, mantengamos ese liderazgo informativo cada mañana en la radiodifusión quiteña de información como lo tiene Noti Hoy y Radio Centro. Gracias a mi compañero Marcelo Padilla, a María Gabriela Murguetio y a ustedes por su gentil sintonía. Buenos días.
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2: Muy buenos días, queridos amigos de siempre, de ya muchos años. Es un gusto estar, es una motivación en la semana, los viernes, sabiendo que aquello que uno ha ido aprendiendo en los años tiene sentido en el oído fresco de hoy. Los niños siempre han sido un referente de esperanza en mi vida. Y el haber preparado hoy formulitas sencillas de qué es lo que debe recibir el niño en la mañana temprana, tiene este sentido de dinamizar al intelecto del niño, dinamizar ese metabolismo que en el niño, menos mal, todavía tiene un sueño que quizás es el único reparador de la raza humana. Los números hablan feamente de cuánto el ser humano no está durmiendo actualmente y cuánto representa ello en su capacidad de crear, en su capacidad de ser, en su capacidad de levantarse a hacer, que es la forma de que uno puede definir el ser. Me había preguntado entre la semana una madre de familia esto que había yo dicho la semana anterior: ¿por qué es que el niño no tiene hambre al levantarse, al despertarse? Pues vamos a volver a comentar ello y vamos a darle sentido de por qué en realidad ningún ser humano se despierta en la mañana con hambre.
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2: Bien, amigos, bien, madres. Nosotros, el ser humano, debe dormir. Y quizás esto de debe dormir tiene tanto o más sentido por cuanto sabemos que el ser humano siempre le conectamos con el ser despierto, el ser que está haciendo algo, el ser y sus menesteres. Nunca conectamos cuando nos hablan de algo, pensarlo dormido. No se nos ocurre eso. Y en realidad, la mejor forma que tiene el ser humano de estar siempre creando es en su capacidad hermosa, que es un capital humano, tanto como la amistad, el de dormir. El dormir permite, y más todavía, el soñar, y más todavía soñar a colores, y más todavía el soñar a colores y acordarse, que significa que ese ser humano está en un justo medio de equilibrio de salud. Cuando usted, señor, sabe que ha soñado, mas no recuerda si fue a colores o en blanco y negro, es que usted tiene deficiencia de vitamina B6, en general de vitamina B6. Es que usted ni siquiera

y que nos permite a nosotros dormir. Y comienza a presentarse el cortisol sanguíneo, que es otra hormona, llamada, ahora ya no, de la dinamia, de la felicidad. Y comienza a aumentar ella en su presencia y comienza a producir en nosotros una actividad, un despertar, una lucidez. Desgraciadamente, si la persona ha dormido mal, ha dormido empantanada, empunzoneada, va a, además de levantarse encogido, con las manos amortiguadas, con dolor de la cintura, acalambrado las piernas, va a presentar rápidamente la presencia de este cortisol en valores que hablan de estrés. Una persona con estrés no tiene hambre. Una persona con el cortisol alto no tiene precisamente hambre. Pero sí, el que vaya despertando el cortisol sanguíneo va a producir en el niño, por ejemplo, que es a quien nos referimos, que a tipo 9 de la mañana esté realmente en una disposición de aprovechar aquello que va a servirse. Al decir que nadie se despierta con hambre, es porque el cortisol está dormido. Y si en esas circunstancias le obligamos al niño a que salga comiendo algo, le estamos haciendo un daño feroz. Le estamos produciendo una indigestión, porque el organismo, sabiendo que no está todavía en esa dinámica de comenzar a actuar su metabolismo, va a presentar una pesadez que va a repercutir en que tras las 10, 11 de la mañana esté amodorrado y más bien no esté fresco y lúcido en captar conocimiento, en desarrollar conocimiento. De que nada mejor que al niño dejarle, acaso había dicho, servirse tan solo un vasito de yogur, si es el caso, de leche de avena, de quinoa, y listo. Porque el niño a eso de las 9 de la mañana va a estar con apetito, y ahí bien podríamos darle un burrito, haberle enviado un burrito, en donde está huevos revueltos. Si puede ponerle en vez de curry, cúrcuma, investigue qué es la cúrcuma y va a ver que realmente es bastante, es un condimento que permite que ese niño, dinamizando al hígado, ese niño tenga incluso mayor vitalidad metabólica. Entonces decimos huevos revueltos, frijoles negros y pico de gallo. Ustedes conocen el pico de gallo, que es el tomatito con la cebolla paiteña, ¿no? Un poquito de limón y tortilla de trigo integral. Este es un burrito, repito, huevos revueltos, frijoles negros, el pico de gallo y la tortilla de trigo integral, acompañada de un vaso de jugo de naranja. Esta combinación hace que haya una buena mezcla en esta licuadora que es nuestro estómago y pueda, a nivel de intestino delgado, asimilarse bien lo que es vitaminas, minerales, aminoácidos, que con el jugo de naranja se dinamiza más esa digestión y es aprovechada rápidamente. Aparte de que es una fórmula bastante aceptada por un niño. La pizza. Ustedes pueden comprar el pan árabe, esa especie de pastelito de masa, que es la base, cubierta con salsa de tomate, que puede hacerlo usted, señora, en casa. Puede licuar el tomate, ponerle aceitito de oliva, licuándole, cocinándole un poquito, meciendo. No diremos la salsa de tomate que compra, le puedo asegurar que tiene cualquier cantidad de preservantes, de colorantes, y no precisamente tomate, tiene mucho de licopene. Y esta salsa de tomate, que es como hacen los italianos, mezclada con huevos revueltos y quesito rallado para aquellos niños que no son alérgicos, pone encima de este pan y el niño va a servirse con delicia a esta hora de las 9 de la mañana. Y si a eso le acompaña a usted con una taza de jugo de fruta, que puede ser guanábana, que puede ser frutilla, ese niño va a estar absolutamente protegido con una nutrición de absorción rápida, de asimilación rápida, y que le permite no estar en una digestión pesada en la mañana, sino dinamizado por el tomate, por ese pan integral, por los huevos revueltos, cuya yema tiene cualquier cantidad de aminoácidos,
y la taza de jugo de fruta, que digo en este caso puede ser frutilla,

0: ¿Acaso un huevo duro? Tan solo un huevo duro, o si usted quiere, tres huevos de codorniz, huevos revueltos, puede ser también, tan solo, y pan tostado, acompañado con rebanaditas de manzana. Rebanaditas de manzana que usted le ha mojado en limón, para que no se oxide. Esto el niño se lo va a comer muy rápidamente, y va a quedar ahí con el, me faltó algo más. Y eso le va a permitir que luego, más de día, pueda servirse algo con mayor gusto.
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0: Un licuado de frutas. ¿Cuál fruta puede ser? Aquí les voy a sugerir la piña, la papaya y el plátano. En el caso de niño puede ser un orito, si usted quiere. Si usted licúa piña, papaya y un orito en el niño, hay niños que podrán servirse todo un plátano, sale una especie de puré. Si a eso le pone miel de abeja, ese niño se toma eso en un buen vaso de unos 300 centímetros cúbicos y ese niño está hecho. Ese niño tiene, entre otras cosas, potasio, vitamina C, tiene magnesio, bueno, tiene un pocotón de cosas que va a hacer que eso, ese licuado de fácil y rápida absorción, le dé más dinamia todavía y le ponga ahí agudo para el rato del lunch, del almuerzo, él pueda poco menos que devorar su almuerzo. Hay otro que puede ser el pan tostado con crema. Hay unas cremas que no tienen alto contenido de grasa. Repito, hay niños que tienen esa predisposición alérgica y que tienden a presentar ojeras que la madre cree que es de anemia porque no está comiendo bien tomando bien la sopita. ¿Y qué son las ojeras alérgicas que el niño viene avisando de que no le den lácteos? Por esto es la presencia de la caseína, que es materia prima con la que se hace la cola blanca de los carpinteros y que indudablemente va a producir mucho histamina, que es la materia prima de la alergia, por eso de los antihistamínicos. Podríamos servirnos también, mire, una tostada, puede ser, una tostada, tomate, unas dos hojitas de albahaca, que le va muy bien, aceite de oliva, y mandarle un sánduche de eso, o dos. El niño va a servirse eso. Si a eso le añade incluso un poco de mantequilla de maní, que es un cereal, pero formidable, en cuanto tiene vitamina B, en cuanto tiene magnesio, tiene vitamina B1, B2, B3, B6, B12, y ese niño, habrá niños que no quieren más que eso. Como decía la semana anterior, mi hijo, frente a la pregunta de una dama, de que no come nada y que solo quiere frutas, la intuitividad del metabolismo de un niño es absolutamente sabia. Todavía no está engañada, todavía no está comprada por los colores que le lleva al papá e ir a comprar algo bonito para el guagua. ¿Y qué tan solo es eso? Consumismo. Recordemos que lo que más se vende y más paga para poder ser vendido es lo que está delante de nuestros ojos. Lo que está por encima y por debajo no ha pagado y de pronto resulta que es más barato, sin embargo que es de la misma o muchas veces de mejor calidad, porque lo hacen así para competir en un mercado donde hay otro ítem que está ya, se ha impuesto en el mismo mercado. Mire cómo puede ser también un tazón, pueden mandarle un bol con su tapita, un tazón de cereales con leche de almendras, con leche de quinoa, con leche de coco, y va a poner ahí un plátano y va a mezclarlo eso con un poquito también de agua. No olvidemos que el niño, todos necesitamos agua. Puede una persona tener una estupenda alimentación, pero si no

0: tenemos una presencia de, adecuada de un volumen de agua en el día, nuestro organismo no está absorbiendo fluidamente aquello que estamos alimentándonos. El agua es el transporte, el río que lleva todas las mercancías para ser aprovechadas dentro de nuestro organismo. Repito, de nada sirve que nos sirvamos potajes si no hay un medio de transporte en todo nuestro organismo como es el agua.
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0: Mire cómo también puede servir los pancakes de harina, de trigo, puesto con fresas, puesto con la mantequilla o la manteca de coco, fresas, puede ser las frutillas y el vasito de agua de coco, que la puede poner ahí al lado. He dicho yo cuáles son los atributos que tiene el agua de coco como tal, y que muy poco, siendo un país cocotero, se diría, ya no petrolero, va a servirle mucho al niño. El pan francés, amigos, con la miel de maple, de rebanadas de manzana y un vaso de leche de almendras, es otra forma sencilla, simple, y que el niño no pone resistencia. El niño no pone resistencia jamás a aquello que sabe que le viene bien. Si el niño come golosinas, es porque eso encuentra en la casa. Si los padres no compran azúcar, el niño va a aprender que eso no va y no lo va a consumir. Y cuando le orientan de que el azúcar y los colorantes y los aliños de colores no le viene bien porque eso es dañino, y puede leerlo lo que encuentra en internet respecto al colorante C50, si no me equivoco, el amarillo, ¿cómo puede llevar a patologías degenerativas? El niño lo va a entender, lo va a coger, y lo que es más, con ello va a desarrollar más todavía esa autoestima, que mientras vamos cumpliendo años con fiestas y faroles, pues nos van robando justamente esa autenticidad, olor y color con el que nacimos. Hay una llamada y con mayor de los gustos, muy buenos días.
2: Doctor, buenos días, felicitándole por su programa. Doctor, por favor, ¿qué importante es desparasitar a las personas y cuántas veces en el año? Y si me puede recomendar un medicamento o algo para desparasitar a un joven de 14 años y una hija de 21 años que tengo yo, por favor.
0: Ya, aparte de la fórmula clásica que ya todo el mundo se lo sabe, que fácilmente va y se lo consigue, ¿no?, en las farmacias. Mire, la hierbabuena, el paico, ¿sí?, son hierbas que, tomadas en forma preventiva, a veces mezclados con la manzanilla, en la noche, puede ayudar en términos de prevención de los parásitos. Esa es una forma. La otra es servirse un licuado de papaya con las pepas de la papaya, que también va a llevarle a que la mañana se despierte ahí sí con la necesidad de rapidito ir al baño. Esta es otra forma. En el Ecuador amazónico, sin Amazonas, nada mejor que hacer prevención y tratar los parásitos en forma preventiva cada 6 meses. Si lo hacemos de esta manera sencilla, ahora, porque hay otras así, y cuando uno se quiere poner malo, pues sí, hay una purga en donde uno a la noche podría tomarse una copita de aceite de oliva, macerada en ajo, dejada ahí en el ajo, el picadito en este aceite, luego puede tomarse completo esta copita, unos 60 centímetros cúbicos de aceite de oliva, y tomarse poco tibio, hay mucha gente que le gusta eso y no tiene problemas, pero hay otras que sí. Entonces, para ello es mejor que luego de mandarse esa copita de aceite de oliva macerada con ajo, mandarse igual un poquito de limón, para eso de diluir esa sensación del aceite en la garganta, y listo. Puede ser que a las 2 de la mañana le dé una sensación de náusea, y es porque en el fondo del estómago se ha hecho una capita, un globo de aire, que uno golpeándose en la zona del pecho, en el fondo del estómago, aunque está arriba, se le dice fondo, y va a eructar, y listo. A las 6 de la mañana viene muy

0: bien.
1: Ir a la botica de las que todavía hay, aunque sé que en las nuevas también hay por ahí escondido dos oncitas en un frasquito chiquito de aceite de ricino. Habrá mucha gente que no querrá ni verme con esta receta que doy, de aceite de ricino. Y tomarse eso, así tibio también, y luego mandarse limón. El caso es que a la hora de ello, esa persona va a sentir la necesidad de ir al baño. De ir al baño, y le recomiendo que se agarre bien, porque va a tener una digestión pronunciada, profunda, en donde de pronto usted va a preguntarse, ¿dónde es que había tanto? Esta es una purga que viene extraordinariamente bien. Aquellas personas que solitas tienen un pH ácido y por lo tanto tienden a oler a ácido y que dejan la cama oliendo a ácido, que tienden a sudar fácilmente y se les ve la frente o la cara grasosa, aceitosa. Personas que, o jóvenes incluso, que no saben por qué es que tienen panza si no comen mucho. Personas cuyo metabolismo más bien es vago y sin embargo refieren que no comen y sin embargo tienen panza. Recordemos que nosotros, los seres humanos, cargamos 2 kilos de bacterias dentro de nosotros. Y si no, al menos por una vez al año hacemos una purguita, si no esta puede ser una monodieta, dedicarnos a servirnos durante 5 o más días, menos no funciona tanto. De comernos solo manzana, que es la que yo más sugiero, la manzana verde. Va a ver que al segundo día tiene mucha hambre, al tercer día no tanto, y luego fluye el hacer esta dieta. Manzana, 3, 4, 5, 6, 9, las que quiera, y agua. Y va a ver como al tercer día, cuarto día, usted comienza a orinar y tener una deposición que no sabe de dónde. Y comienza usted a bajar el abdomen, comienza a sentirse más liviano, comienza a ver el pelo más brilloso, comienza a verse la piel menos seca, sin embargo, de que orina más. Y es que simplemente su organismo ha cambiado de pH, está botando los estados tóxicos del organismo, incluido la deposición de las bacterias e incluido los restos de los químicos que siempre quedan en el organismo. Y hablo de años de que queden en el organismo y que perjudican ese buen andar que necesita la salud en su camino. Si hacemos esta purga, si hacemos una dieta parecida, alguien puede hacer de mandarinas, alguien puede hacer de coco, que también es buenísimo, y luego esos días tomar 3, 4 veces al día el agua de paico, de hierba buena, por eso es buena hierba, y la manzanilla, va a ver esa persona cómo se siente de bien.
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1: Terminemos diciendo cómo el organismo, cómo el niño, puede también servirse, mire, un sándwich, siempre el pan integral, puede ser con el muslo, con la pechuga de pavo. Si tiene ahí el pavo, evite el embutido. Si le pasan a usted un video de cómo se hace el embutido, créame que a usted no le va a gustar. Entonces, si usted puede poner al horno un buen muslo del pavo, al gusto que usted quiera, y lo pone con ello lechuga fresca, tomate, ¿no? Hay el tofu, el quesito de soya, y eso con un vaso de jugo de manzana. Bueno, aquellos que pueden, un queso crema. Ese niño va a estar feliz de servirse eso con el vaso de jugo de manzana. Manzana puesta con limón para que, repito, no se oxide. Estas pequeñas formitas, que es la mejor forma de hacer que un niño se despierte, tenga energía, tenga calorías y esté dispuesto a recibir conocimiento.

0: momento. No es caro, no es negativo. El niño lo acoge porque es sano, porque tiene sabor, porque se da cuenta con los pasos de los días en las diferentes formas de colores, olores y sabores, de que está bien, de que está liviano. Un niño que es obligado a comer es un niño irritado, es un niño majeño, es un niño candidato, mejor me callo. El niño siempre tiene que recibir una alimentación acorde a su fluidez. Y si el niño tiende a estar bravo, a dormir moviéndose, a sudar dormido, ese niño necesita una alimentación menos cargada de azúcar, menos cargada de carne roja, menos, no anular. El péndulo funciona porque pasa por el medio, no porque se quede en los extremos. Nada mejor, por último, que el sentido común y la intuitividad de una madre que ama. Madre sola y una, y justo me tocó a mí, pero nada más recuerdo que la madre de antes jamás exigía que uno coma, sino a sabiendas que lo que le venía era bien. Y la de madre de antes, ¿qué es lo que exigía? Me acuerdo yo la remolacha, que ahora ya no me la sirvo, pero vaya a ver la cantidad de nutrientes que tenía la remolacha. O digamos algo más, el chapo, la mágica, que era pues un alimento completo, absolutamente completo, y que hoy se ha perdido. Hoy hay pues las cajas de colores, en donde están los cereales, y en ellos pues esos larguitos como gusanos de color amarillo, que basta encender un fosforito y ver cómo casi hasta el dedo se lo quema.
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0: Espero que haya servido, amigas, estos consejos simples. La próxima semana vamos a hablar de un tema que creo que viene bien.
2: Y ahora, escuchemos un momento de reflexión con el que deje fluir su espíritu.
0: Un joven se presentó a las puertas de un monasterio. Quiero ser santo, le anunció al hermano portero. Y este le condujo hasta el centro del jardín. Espera aquí, le respondió. Y el joven aguardó el día entero. Al cabo de ese tiempo, acertó a pasar por el lugar uno de los monjes. A ver al aspirante a santo, se dirigió a él diciéndole: hermano, tengo sed. Pero el joven le interrumpió, exclamando: yo también. Y el monje, dando media vuelta, se alejó del jardín. Al segundo día, otro religioso se aproximó al muchacho. Hermano, le dijo, tengo hambre. Pero el joven le interrumpió, exclamando: yo también. Y el monje, dando media vuelta, se alejó del lugar. Al tercer día de espera, el joven aspirante vio acercarse a otro miembro de la comunidad. Hermano, tengo sueño. Yo también, volvió a interrumpirle. Desconcertado, el hombre que deseaba ser santo vio cómo aquel monje le daba también la espalda, alejándose. Furioso, el muchacho corrió tras el monje, explicándole que él quería ser santo y que no comprendía aquella espera. El anciano entonces replicó: hermano, el primer paso para ser santo es saber escuchar. Cuando se ha aprendido ese difícil arte, el hombre comienza a comprender a los demás y solo entonces se entra en el auténtico camino de la santidad. Vuelve, por tanto, cuando hayas aprendido a escuchar. Ay, amigos, escuchar es un verbo siempre que se da no en pareja, a veces se da solo. Y a veces, por ello, uno se queda solo. Buenos días.
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13: En Centro, son las 9:00.
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16: Hoy en el programa queremos hablar acerca del beneficio de los viajes. Claro, por supuesto, a muchos nos gusta viajar, pero ¿cuáles son los beneficios de viajar, viajar y viajar? Así es que, si estás por salir de viaje, presta muchísima atención porque hoy vamos a hablarte acerca de algunos de los beneficios psicológicos de los viajes según una web especializada. Y desde ya te invitamos a que nos comentes a dónde te gustaría viajar, cuál sería tu destino favorito, cuánto tiempo quisieras quedarte por allá. Y también a que nos escribas a través de nuestras redes sociales, @soyFabiánNovillo, las redes sociales de la radio también, y a través del WhatsApp. Qué gusto saber que estás allí, qué gusto poder acompañarte con buena programación a través de la radio.
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¿Cuáles son los beneficios psicológicos de los viajes según esta web especializada? Pues se reduce el estrés y la ansiedad. Pues sí. El estrés es la pandemia del siglo XIX en los países occidentales, según indica la nota. Las exigencias laborales, la rapidez de la vida del día a día, el ritmo frenético de vida, pues nos causa malestar tarde o temprano. Y sin lugar a dudas que una muy buena forma de desestresarnos es el viajar. Se recomienda que busques cualquier destino que te atraiga, pero si tu punto es desestresarte, que no estés muy pendiente de horarios ni cambios de transportes con rapidez, es decir, que tengas que hacer mucha escala con mucha frisa, porque eso también puede estresarte. Así es que, ¿quieres descansar? Busca viajes en los cuales te ayude

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9: Continuamos contigo en la programación. Hoy estamos hablando acerca de los beneficios psicológicos de los viajes y también queremos que nos comentes cuál quieres que sea tu próximo destino. Y es que un viaje potencia tu capacidad para resolver problemas, según esta web. A lo largo de un viaje, nos obligamos a salir de nuestra zona de confort y debemos afrontar ciertas situaciones y contextos que requieren de una mayor implicación. Vivirás ciertas experiencias en que deberás tomar decisiones y resolver problemas. Es probable que te pierdas por las calles que de pronto no conoces, que vayas con el tiempo justo o los sitios que debes comunicarte tal vez en otro idioma y tienes que resolverlas de forma inmediata. Por eso es que un viaje también puede potenciar tu capacidad para resolver problemas. ¿Qué tal?
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0: Bueno, hoy estamos hablando acerca de los beneficios de los viajes. Beneficios psicológicos de los viajes, dice esta web. Una web especializada que dice que esto puede ayudarte para aumentar tus habilidades de comunicación y tus habilidades sociales. Si siempre has querido conocer gente nueva y hacer amistades, debes tener en cuenta que viajar te brinda la mejor oportunidad para que conectes con otras personas. Estando en un lugar desconocido, es muy probable que te animes a hablar con gente y desarrolles así tus habilidades sociales. No te preocupes si durante los primeros días te cuesta un poco dirigirte a personas que encuentras en el camino. Una vez que superes el miedo escénico, seguro que vas a poder conocer a personas excepcionales, dice la nota. Así es que imagínate nada más. Otro de los beneficios de los viajes es que aumenta tus habilidades de comunicación y tus habilidades sociales.
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0: estamos hablando acerca de los beneficios de los viajes. Abre tu mente y amplía tus horizontes. Viajar es la mejor solución para deshacerse de estereotipos y prejuicios. Dice, de hecho, se suele oír eso de viajar es la cura para el racismo. Los prejuicios nos hacen sentir recelo ante personas por motivos irracionales. Así es que esto puede ayudarte para que abras tu mente, conozcas costumbres, culturas, que con las cuales vas a ampliar tus horizontes. Imagínate todos los beneficios que trae viajar. Así es que, por favor, cuéntanos, ¿cuál es tu próximo destino? ¿A dónde quieres ir? ¿Cuánto tiempo vas a dedicar a este viaje? Y, por supuesto, todas las fotos que nos vas a enviar para las redes sociales.
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0: 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Contigo en la programación, hoy estamos hablando acerca de los beneficios de los viajes. Un viaje favorece el autodescubrimiento. Realizar un viaje emocionante es la mejor forma de conocerse a uno mismo. Abandonados temporalmente, pues, o abandonando temporalmente nuestro contexto diario y visitando entornos totalmente distintos, lo que nos puede ayudar a tomar perspectiva sobre quiénes somos y qué queremos en la vida. Además, viajar nos puede dar un nuevo enfoque vital, descubriendo cosas que no sabíamos que nos gustaban. Así es que imagínate nada más. Un viaje te ayuda para el autodescubrimiento. De pronto puedes ver cómo logran el éxito otras personas en otras culturas, en otras partes del mundo. Esto puede ser motivador. Así es que viaja, viaja y viaja. 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
1: Seguridad, comercio, inversión y movilidad humana serán los ejes que lleva el presidente Noboa a Washington para su participación en la Asamblea General de la ONU. En diálogo con Notihoy, el canciller de la República, Roberto Curi, dio detalles del viaje del presidente Daniel Noboa a Estados Unidos y la participación en la Asamblea General de Naciones Unidas del primer mandatario, uno de ellos el de seguridad.
2: Viajamos a Nueva York, tenemos la Asamblea General de la ONU, que es la próxima semana. Y bueno, esto es un espacio importante, ¿no? Es un espacio de alto nivel donde asisten presidentes, cancilleres, ejecutivos de gobierno de alto nivel. Y son espacios donde se permite poder plantear los desafíos y oportunidades que los países tienen, ¿no? Desde la política exterior que tiene el Ecuador siempre se maneja 3-4 ejes que son seguridad, comercio e inversión, temas de cooperación internacional y movilidad humana. Esos son los 4 ejes que manejamos principalmente, ¿no? Y ese es el espíritu de esta reunión, donde va a haber espacio para poder compartir y poder plantear los desafíos que en este caso tiene el Ecuador. Realmente la visita ya es muy dinámica, pero sí tenemos una agenda, y es una agenda que va de la mano nuevamente con la política exterior que tiene el país. Una política de una diplomacia activa, una diplomacia de abrir el Ecuador hacia el mundo, no solamente en los temas de comercio e inversión, sino también plantear una de las problemáticas principales que tiene el país, que es el tema de la seguridad, donde no es un tema solamente local, sino es un tema regional, multinacional, si lo quieren llamar, que es defenderse y estar peleando contra estos GDO, grupos delincuenciales, grupos de delincuencia organizada, y es un tema regional. Entonces ahí nosotros planteamos el multilateralismo también, donde buscamos y trabajamos de la mano con distintos países para poder defendernos contra estos grupos que ya no son nacionales, sino que son regionales. Entonces en estos espacios como la ONU, es un espacio adicional que viene ya alineado con lo que venimos trabajando en los meses anteriores.
1: El canciller resaltó también la importancia que ahora tiene Ecuador para Estados Unidos dentro del escudo de las Américas para combatir los grupos de delincuencia organizada transnacional vinculadas al narcotráfico. Para ello es importante la conversación que mantuvo el nuevo embajador de Ecuador en Estados Unidos, Luis Baker, con Christine Noem, la encargada del escudo de las Américas, mientras presentó sus cartas credenciales al presidente Donald Trump.
2: De la conversación que tuve con el embajador Baker, pues el presidente Trump resaltó la fortaleza y la firmeza, es la palabra que está teniendo el presidente Daniel Noboa frente a los temas de seguridad, y Ecuador es un socio principal y un socio estratégico de los Estados Unidos en Sudamérica para combatir en todos estos temas de seguridad.
1: Gabriela Murgueiteo para NotiHoy.
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3: Continuamos contigo en la programación. Hoy estamos hablando acerca de los beneficios psicológicos de los viajes, pues otro de ellos te hace más feliz. Las experiencias que vivimos durante los viajes nos hacen segregar distintas hormonas de la felicidad, como por ejemplo las endorfinas. Cuando estamos fuera de casa, olvidamos las preocupaciones y obligaciones laborales y familiares. Durante un viaje, realizamos actividades que nos gustan y que promueven que nos relacionemos con otras personas. Todo esto juega a nuestro favor y a nuestro bienestar psicológico, dice la nota. Así es que viajar, sin lugar a dudas, te hace más feliz.

0: estamos hablando acerca de los beneficios psicológicos de los viajes. Otro de estos beneficios es que te aleja del miedo y las inseguridades. Pues sí, el miedo es una sensación que nos paraliza. Y como afirman muchos expertos, la mejor forma de superar los miedos es enfrentándose a ellos. Una vez que tomemos conciencia de que los miedos solo están en nuestra cabeza, poco a poco van a ir desapareciendo. Seguramente, antes de emprender un viaje a un destino lejano y desconocido, tengas miedos e inseguridades, como por ejemplo, me voy a sentir solo, me voy a sentir sola, e incluso, dependiendo del destino que elijas, puedes sentir que te arriesgas tal vez a que te roben o tal vez a cruzar la calle o transitar por grandes avenidas, pero una vez que los enfrentes, va a ser diferente.
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0: Hoy estamos hablando acerca de los beneficios psicológicos de los viajes para que prepares ya tu próximo destino. Y es que viajar te hace replantear muchas cosas. Pasar tiempo fuera de casa puede ampliar tu forma de ver las cosas y la vida en general. Puede que se modifiquen tus prioridades, que en adelante des menos importancia a las cosas materiales y valores más otras cosas que antes no valorabas. Me parece muy interesante. Y si vas a ir de viaje, por favor, tienes que enviarnos fotos y también conectarte a través de las redes sociales de la radio.
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8: Continuamos contigo en la programación. Beneficios psicológicos de los viajes. De eso estamos hablando el día de hoy. Y es que, ¿a quién no le gusta viajar? ¿Cuál será tu próximo destino? Tal vez montaña, tal vez playa, tal vez el desierto, un lugar desconocido. Bueno, hay muchos destinos favoritos. Nada más tienes que elegir el tuyo y por favor nos cuentas a través del WhatsApp o a través de las redes sociales cuáles son esos beneficios psicológicos de los viajes. ¿Favorece que seas más empática o más empático? Cambiar de contexto y sumergirse en una nueva ciudad y en una nueva cultura, hasta ahora desconocida, te ofrece la posibilidad de relativizar tus problemas cotidianos y ponerte en la piel de las otras personas que tal vez tengan una vida mucho más complicada que la tuya. Por eso dice que también un viaje favorece que seas más empática o más empático.
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0: Continuamos contigo en la programación. Hoy estamos hablando acerca de los beneficios psicológicos de los viajes. Si estás preparando ya tu próximo destino, descubrirás y aprenderás formas de forma constantemente. O sea, estarás en un aprendizaje constante. Vivir experiencias únicas en entornos distintos a los que estamos acostumbrados nos proporciona aprendizajes y conocimientos que nos mejoran como personas. Nos dan otra visión sobre las cosas, sobre las relaciones, sobre la religión, sobre la forma en que las distintas culturas afrontan la vida. Además, el hábito de viajar nos proporciona las herramientas para que podamos cuestionarnos nuestro día a día y nuestros valores más arraigados. Conocer cosas nuevas nos potencia habilidades y capacidades que teníamos latentes y desarrolla nuestro espíritu crítico. Así es que un viaje definitivamente te ayuda a que aprendas de forma constante.
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5: La publicación de imágenes de menores en redes sociales y aplicaciones de mensajería preocupa en una parte creciente a las familias. 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

quedas contigo en la programación. Hoy estamos hablando acerca de los beneficios psicológicos de los viajes. Desarrolla tu visión de las cosas y amplía horizontes. Viajar y conocer nuevos países y culturas amplía nuestra visión sobre la sociedad. Nos vuelve

0: más respetuosos y flexibles, puesto que aprendemos a valorar las necesidades y esquemas de pensamiento de las personas que vamos conociendo en el camino. Así es que, por favor, prepara ya con muchísimas ganas, con mucha ilusión, tu próximo destino, y nosotros estamos siempre listos para saber cosas nuevas de ti y de todos tus viajes.
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1: Mucha atención, que Ecuador se encuentra a la espera de lo que decidan las autoridades migratorias de Estados Unidos sobre Javier Jordán. Mientras tanto, el gobierno estadounidense califica a este individuo como un extranjero ilegal criminal y estará preso hasta ser deportado a su país de origen. Luego de que Javier Jordán, quien según la Fiscalía del Ecuador sería el supuesto socio del narcotraficante Leandro Norero y uno de los procesados por el magnicidio de Fernando Villavicencio, fuera detenido este miércoles 16 de septiembre en Miami por agentes federales del Servicio de Inmigración y Control de Aduanas de los Estados Unidos.

0: ICE, el canciller Roberto Curi dijo que las autoridades ecuatorianas se encuentran a la espera de lo que decidan las autoridades estadounidenses sobre la situación migratoria de Jordán, pero recordó que este tiene casos pendientes con la justicia ecuatoriana, podría ser extraditado al país.
1: Sobre la detención del ciudadano Jordán, realmente entiendo que fue por el ICE en Estados Unidos. Y bueno, nosotros estaremos a la espera de lo que las autoridades estadounidenses decidan sobre su caso. Tenemos la expectativa. Sabemos que el ciudadano Jordán tiene algunas cuentas que rendir en el Ecuador, pero vamos a estar a la espera de lo que las autoridades americanas decidan y evalúen sobre la situación del señor Jordán.
0: La detención de Jordán ocurrió en las calles de Doral, una ciudad del condado de Miami-Dade, en Florida, y quedó grabada en videos ciudadanos que fueron compartidos en redes sociales. También fue detenida una mujer. El sistema de ICE confirmó que Jordán se encuentra en el centro de detención Winning Correctional Center en Luisiana, ubicado a 1.383 kilómetros en línea recta desde el sitio de su aprehensión en Doral. El Departamento de Seguridad Nacional, DHS, por sus siglas en inglés, respondió a través de su vocero, un correo electrónico al portal Primicias, que el arresto de Javier Jordán fue ejecutado por agentes de ICE. El DHS calificó a Jordán como un extranjero ilegal, criminal, con arrestos previos por hurto mayor y fraude organizado, así como una orden de arresto por crimen organizado desde su país de origen, Ecuador. Además, el gobierno de Estados Unidos explicó que según su registro, Jordán ingresó a ese país el 3 de febrero de 2020 y tenía permiso para quedarse únicamente hasta el 2 de agosto de ese año, por lo que permaneció de manera irregular en ese país durante más de 6 años, agregó. El vocero añadió que Jordán, en contra de las leyes de Estados Unidos, se quedó más tiempo de lo permitido, por lo que permanecerá bajo la custodia de ICE en espera del resultado de sus procedimientos de deportación. Bajo el presidente Donald Trump y el secretario Mullin, nuestro mensaje es claro: si vienes a nuestro país y corrompes nuestras leyes, te encontraremos, te arrestaremos y te deportaremos, escribió el vocero del DHS sobre Javier Jordán. Gabriela Murgueitio para Notihoy.
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1: Ok, chicos, y durante estos días me han pedido que conversemos de un tema muy interesante, muy especial, y es que todos hemos vivido esas conversaciones incómodas, a veces en el trabajo, cuando proponemos algo y de repente parece como que nadie nos escucha, o en la familia, cuando sentimos que a veces se minimiza un poco lo que estamos diciendo, o incluso en el amor de pareja, que parece no darle importancia a nuestras palabras o a cómo nos sentimos. Entonces, evitar este tipo de conversaciones solo hace que el problema se acumule y vaya creciendo. Por eso es que hoy vamos a abordar esto con mucha calma y respeto, y obviamente te daremos algunos consejos para que esas charlas no se conviertan en peleas, sino en oportunidades de mejorar cada una de las relaciones que tenemos en nuestro día a día.
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16: Nosotros seguimos aquí en la programación y te quiero decir que una conversación difícil empieza mucho antes de sentarnos a hablar. Preparar algo significa ordenar las ideas, qué quiero decir, qué me preocupa y qué espero lograr. Si llegamos sin claridad, es muchísimo más fácil que las emociones nos dominen y terminemos diciendo cualquier cosa o lo que nos sale, como normalmente decimos, del estómago y empeoramos la situación. En cambio, cuando pensamos antes, ordenamos un poco nuestras ideas, podemos expresarnos con calma y sobre todo con mucha firmeza y respeto. Incluso si el otro nos ignora, repite el mensaje con serenidad, demuestra que lo que decimos es importante y merece atención. Sin embargo, la comunicación es muy importante en toda relación. Dejar que las cosas se queden así, al frío, al vacío, puede simplemente empeorar todo. Y sobre esto que te digo, que tienes que ir como pensando un poco más y ordenando las ideas, no quiere decir que tengas que llevar un libreto listo o que no tengas que dejar que las conversaciones fluyan, porque muchas veces es mejor estar ahí después de haber ordenado tus ideas y saber cuál es el camino que vas a tomar, pero dejar que también las cosas vayan fluyendo poco a poco. No sé si ustedes tienen alguna técnica especial, me encantaría escucharlos. Los leo, 099-9460-228.
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1: Marco nos escribe a través del 099-9460-228 y nos dice: Ale, sabes que es súper difícil a veces hablar con la pareja porque siente que le estás atacando. ¿Cómo podemos solventar eso? Bueno, Marco, hay muchos métodos que puedes utilizar para poder bajar esa tensión que existe en las relaciones, pero uno de ellos y de los más importantes es solicitar un poco de espacio, es decir, en este momento no me siento apto para hablar, te pido por favor que me des un espacio para poder sentarnos y conversar de manera adecuada. Yo creo que ya todos somos adultos y todos podemos hacer. Y hay una cosa importante en esto, Marco, y es que conversar no solamente es hablar, no solo se trata de sentarte y ahí hablar. Se trata también de escuchar. Muchas veces la otra persona tiene su propia versión de la historia o de lo que entendió que estaba pasando. Y si no le damos ese espacio, nunca vamos a encontrar un punto de encuentro. Escuchar con respeto, evidentemente te abre la puerta a soluciones que quizás no habíamos considerado. Y si algo sentimos que tal vez, como les había dicho, nos están ignorando, podemos mostrar interés en lo que el otro dice primero para luego pedir el mismo respeto de vuelta. La escucha activa siempre será la herramienta más poderosa para que el diálogo no se rompa. Y es necesario también que encuentres un lugar que sea un poco más neutro, un lugar en donde te puedas tomar un café. Algunos expertos recomiendan que cuando hay muchas tensiones, la comunicación se puede hacer en una cafetería. ¿Por qué? Porque como tienes tanta gente alrededor, es más fácil evitar los gritos, evitar que las cosas se compliquen un poco más. Pero bueno, la comunicación, como les había dicho, tampoco tiene que ser demasiado planeada, más bien tiene que ser fluida, tiene que ser entre personas adultas y cosas que te lleven a ser mucho mejor.
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1: El presidente Daniel Noboa anunció que Ecuador prevé desplegar un sistema avanzado de control fronterizo en cooperación con Emiratos Árabes Unidos. Adelantó que el país contará con esta tecnología impulsada con inteligencia artificial y que se implementará en las fronteras del Ecuador, tanto con Perú como con Colombia, para identificar cualquier actividad ilícita, cualquier intento de contaminación.
2: Bueno, también es Bolivia.

0: Perú. O sea, como el 75% viene de Colombia, pero también el 25% viene del sur. Y tenemos que cuidar nuestras fronteras. Por eso mismo hemos hecho una alianza con Emiratos Árabes Unidos, con su sistema Edge. Edge es el sistema más avanzado, sino el sistema más avanzado de control fronterizo que lo tienen ellos, que usan con inteligencia artificial. Emiratos Árabes es una de las potencias en el desarrollo de inteligencia artificial del mundo y han desarrollado esto, pues un sistema que se implementará en nuestras fronteras. De esa manera es más fácil identificar cualquier actividad ilícita, cualquier movimiento, cualquier, digamos, intento de contaminación. Eso es más eficiente por la misma tecnología que tener a 50.000 soldados en la frontera.
1: El presidente Noboa también se refirió a la visita del secretario de Estado estadounidense Marco Rubio, quien estuvo en Quito la semana pasada y acordó entregar 45 millones en ayuda al país para afrontar temas de seguridad. Sobre todo, Noboa indicó que el aporte es bienvenido, aunque no resuelve del todo el problema de la seguridad, porque este le cuesta al país cantidades ingentes de dinero al año.
0: Esta guerra cuesta al año más de 1.500 millones de dólares. 45 millones no resuelve mucho, pero es una buena iniciativa. ¿Qué es lo que va a mejorar? Y estamos encaminados a eso, que exista mayor inversión y generación de empleo de parte de compañías americanas que deseen operar en el Ecuador cumpliendo todas las leyes de nuestro país. Eso es lo más importante. Nosotros no queremos, ni estamos tampoco esperando que nos regalen cosas. Estamos queriendo cooperar, queriendo tener alianzas estratégégicas y trabajar. El Escudo de las Américas es una iniciativa positiva. Por fin hay un acuerdo continental sobre la lucha contra el narcotráfico. Pero los deberes los tenemos que hacer nosotros. Y los ecuatorianos mismos, y nuestras Fuerzas Armadas y nuestra policía, con asistencia internacional, no solo de los Estados Unidos, sino también de países europeos, de Argentina, de Brasil, que nos ayuda con su policía especializada también para este tipo de amenazas. Y también Israel, así mismo como Corea y Japón. O sea, el Ecuador sufrió por años al no haber control en la frontera norte con Colombia y no había tampoco control el ingreso de armas en la frontera sur.
2: Seguridad y política.
1: También el primer mandatario se refirió a varios operativos en alta mar que han dejado al menos 7 embarcaciones destruidas en Manta y que presuntamente servían como abastecedoras de combustible a grupos del crimen organizado.
0: Bueno, hay clara evidencia de eso. Más que, no digo que todos los pescadores son así, para nada. Vemos ciertos pescadores que se han dañado y que más se dedican a traficar combustible que a pescar.
1: Gabriela Murguello para Notihoy.
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Se nota que es viernes y que estamos con toda la energía del mundo en este 18 de septiembre. Ahí estamos junto a Rita Ora. Esta canción me encanta como para ponernos en ánimo en este día tan especial. Tenemos un sol radiante en Quito. Hoy vamos a seguir conversando de varios temas, pero hoy te quiero recomendar algo específico. ¿Por qué? 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

estas revisiones siempre son como un poco importantes porque hacen que los clásicos vuelvan a sonar súper fuerte, que empiecen a pegar con las nuevas generaciones. Y aquí estábamos con Juk Joe, que formaba parte de la programación 12:32. Aquí seguimos con más hasta las 13:00 en punto. Soy Ale Vallejo Lara, contigo siempre.

lamentablemente yo tengo que contarles que el Distrito Metropolitano de Quito el día de ayer registró múltiples emergencias y lamentablemente hubieron 15 incendios simultáneamente en una sola jornada. No tienen idea la cantidad de hectáreas que se han perdido y la verdad es que el fuego todavía no cede en algunos sectores, así que bueno, a tener muchísimo cuidado, por favor. El Casitagua todavía están luchando para poder eliminar esta columna de humo que muchos podemos observar y que es súper lamentable, ¿eh? Porque están acabando con un montón de naturaleza, animalitos, poniendo en riesgo la vida de muchísimas personas, y yo sí les quiero hacer la invitación, por favor, si ustedes ven algo sospechoso, ustedes ven que está pasando algo, ven que alguien está quemando basura, ven que se inicia por ahí una pequeña columna, tienen que avisar inmediatamente al ECO 911. No creo que sea casualidad, lamentablemente, que 15 incendios se den de manera simultánea. Me parece algo gravísimo, pero creo que tenemos que seguir tomando correcciones, y ojalá las personas que están involucradas en todo esto sean sancionadas de la manera correcta, no solamente por acabar con tantos animalitos, sino también poner en riesgo la vida de tantas personas. Eso es lo que creo yo. Por favor, a tener mucha precaución. No se olviden las recomendaciones que les hemos dado en todas las programaciones respecto a cómo debemos actuar con nuestra salud, nuestras vías respiratorias, la gente mayor, los peluditos. Por favor, tengan mucho cuidado. Y bueno, si quieren contarnos cómo están viviendo esta experiencia, recuerden que nosotros estamos aquí listos siempre para poder escucharlos.

11:46, seguimos avanzando en la programación. Cuéntame, por favor, ¿qué vas a hacer este fin de semana? ¿Qué planes tienes? A cuidarse muchísimo y sobre todo a intentar también consentirse un poquito, mimarse un montón. Yo les tengo grandes sorpresas para la siguiente semana. Tenemos más premios, se vienen más conciertos, así que ojito ahí pendientes.

Oigan, y el concierto ayer de Andrés Cepeda, porque tenemos que hablar de esto, estuvo espectacular, pero realmente espectacular. No se imaginan. Y este tema de Andrés Café, de Andrés Cepeda, que fue la segunda canción que tocó, realmente me fascinó. Sin duda alguna, una de mis favoritas. Escuchamos un poco de su anterior álbum de Bogotá. Escuchamos un poquito también de lo que es ya el nuevo disco de Big Band 2. Y estuvo espectacular. Además que tuvimos la sorpresa de poder recibir en el escenario, en medio de las canciones, a dos artistas, una banda espectacular ecuatoriana y un artista que siempre nos pone a todo el mundo a gozar. Así que, bueno, les voy a poner un poquito de lo que fue esto del concierto y enseguida estaremos escuchando, por supuesto que sí, a nuestros queridísimos Tercer Mundo y claro que sí, Sergio Sakoto. Pero antes, ¿será que nos vamos a la pausa para que no nos corten la inspiración? No, vamos con Andrés Cepeda, sonando fuerte.

0: ver a los Tercer Mundo en el escenario cantando junto a Andrés Cepeda, creo que es uno de esos regalos maravillosos que nos da la vida. Los que somos tan amantes de la música, conocemos la trayectoria de los artistas y hemos visto ese esfuerzo que han tenido nuestros artistas ecuatorianos para seguir creciendo, para seguir sonando. Sabemos que poder cantar con alguien como Andrés Cepeda es increíble. Y es que los Tercer Mundo, espero yo, sigan cosechando muchísimos éxitos alrededor de todo el mundo, porque su música merece que resuene en todo, pero absolutamente en todo el mundo. Son espectaculares. A mí me encantan. Tercer Mundo, aquí en la programación. Y con esto nosotros nos despedimos. Lamentablemente no me alcanza el tiempo para poner a Sergio Sakoto ya, pero también hizo una canción espectacular junto a Andrés Cepeda, puso ese coliseo a morir. Toda la gente estaba súper emocionada de poder escuchar la voz de Sergio Sakoto, que es exquisita y es increíble cómo sigue sonando tal cual suena aquí en la radio o en un disco o en ese tiempo, ¿no es cierto? La verdad me encantaba. Bueno, me tengo que ir, les mando un abrazo gigante. Por favor, a cuidarse muchísimo, tengan un montón de precaución. Queremos que el día lunes nuevamente nos podamos encontrar de la mejor manera, ustedes y yo, en esta programación. Así que cuídense, por favor, la recomendación de siempre, nada de andar tomando y con bebidas alcohólicas conducir. Eso está completamente prohibido. Ya saben que a veces uno dice, no, es que es una sola copita, pero esa sola copita te puede traer un montón de consecuencias. Y de verdad, te queremos sano y salvo para este día lunes. Así que a cuidarse mucho, chicos, no se pierdan la programación de Centro. Y nos encontramos nuevamente el día lunes para seguir con más. Soy Ale Vallejo Lara, como siempre, encantado de poder estar junto a ti.
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16: Cuando faltan poco más de 2 meses para las elecciones seccionales del Ecuador, el presidente Daniel Noboa desestimó que pedirá licencia de varias semanas para hacer campaña con los candidatos del Movimiento Acción Democrática Nacional a las principales alcaldías y prefecturas del país.
17: Creemos lo más probable es que unos días haga campaña, 4 o 5 días, pero no creo que vaya a pedir pues todo el periodo de campaña, porque hay muchas cosas que tengo que hacer como presidente también.
18: Trabajar con los ecuatorianos. Candidato.
16: Al igual que en otras ocasiones, Daniel Noboa destacó que ADN es un movimiento joven y que participará con decenas de candidaturas en varias provincias del país y que se postula como un movimiento a escala nacional en crecimiento. Acotó que varios de los candidatos a prefectos

0: candidatos y alcaldes están creciendo en las encuestas y darán sorpresas en los resultados electorales del próximo 29 de noviembre.
1: Van a haber muchas sorpresas también positivas en ciertos lugares, y por eso vemos a los políticos tradicionales que están tan alterados, están tan molestos, porque este movimiento nuevo, movimiento joven, con el promedio de edad más bajo de todos los movimientos políticos, con la participación también de figuras electas femeninas más alto también en la historia del Ecuador, y con la participación de pueblos y nacionalidades y minorías, está ganándoles la carrera. Ya es un punto de partida muy bueno empezar con ADN. De ahí también tiene que ser un buen candidato, tiene que ser un candidato que sea cercano a la gente, que entienda los problemas de la gente, que entienda, pues, que camine, que sepa hacer campaña, que sepa conectar. Ningún partido te regala una elección, especialmente en las elecciones seccionales. Las seccionales dependen mucho también de la persona.
0: Durante las seccionales del 29 de noviembre, más de 13.8 millones de ecuatorianos deberán elegir a 23 prefectos, 222 alcaldes y nuevos miembros del Consejo de Participación Ciudadana. Gabriela Murgueitio para NotiHoy.
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0: Viernes en Centro Lunch. Y hoy vamos a olvidarnos un poquito de los datos, las teorías y las preguntas complicadas, porque llegó el momento de hablar de algo que en Ecuador tenemos de sobra. 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
0: Viernes en Centro Lunch. Y hoy vamos a olvidarnos un poquito de los datos, las teorías y las preguntas complicadas, porque llegó el momento de hablar de algo que en Ecuador tenemos de sobra: los cachos.
5: Y no precisamente los que vienen con cuernos. Hoy hablamos de esos chistes que alguien cuenta en una reunión, todos se ríen y 5 minutos después ya nadie recuerda cómo empezaron.
0: Porque hay cachos ecuatorianos que tienen personajes, barrios, suegras, compadres, taxistas, matrimonios, y siempre aparece alguien que termina pagando las consecuencias.
5: Y lo mejor es que uno ya sabe cómo comienza el cuento, pero igual se queda escuchando hasta el final porque quiere saber cuál será la barbaridad.
0: Hoy vamos a recordar algunos de esos cachos clásicos que han pasado de generación en generación, pero también vamos a ponerles nuestro propio toque de Centro Lunch.
5: Así que si usted tiene sentido de humor, perfecto. Y si no tiene, tranquilo, hoy le conseguimos uno.
0: Vamos a comenzar suavecito, porque esto recién empieza y todavía tenemos todo el viernes por delante.
6: Patrón, auménteme el sueldo porque ya tengo unas 4 empresas detrás de mí.
7: Ah, ¿sí? ¿Cuáles son?
6: La luz, el agua y el gas. No sea mala onda.
5: Prepárate, porque hoy en Centro Lunch venimos con música, ocurrencias y cachos de esos que uno escucha y piensa. Este chiste ya lo conocía, pero igual me hizo reír.
0: Arrancamos este viernes con toda la energía.
5: Que suene I'm Still Standing de Elton John.

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1: A ver, empecemos con una verdad nacional. En Ecuador hay cachos que uno no sabe quién inventó, pero llevan tantos años circulando que ya deberían tener cédula.
2: Y algunos ya tienen jubilación, porque te lo cuenta tu papá, después lo escuchas el tío, luego de un compañero del trabajo, y al final ya sabes hasta dónde viene el remate.
1: Pero igual uno se ríe, porque el secreto del buen cacho no siempre está en que sea nuevo, está en cómo te lo cuentan.
2: Exacto. Hay gente que puede contar el mismo chiste de siempre y te hace reír, y hay otros que empiezan: tengo un cacho buenísimo, y antes del remate ya nos arrepentimos de haber preguntado.
1: Y hablando de cachos clásicos, este tiene una fórmula que nunca falla: un matrimonio, una conversación aparentemente inocente y alguien que termina metido en problemas.
2: El matrimonio es una fuente inagotable de material para los cachos, y eso que aquí no estamos diciendo nombres, por ahora.
1: Así que vamos a ponerle música a este viernes, mientras usted recuerda aquel chiste que se sabía de memoria y que por alguna razón todavía le sigue dando risa.
2: Porque si algo sabemos hacer los ecuatorianos es reírnos hasta de nuestras propias ocurrencias.
3: Un amigo me decía: ¿cómo haré para que no me lleven a la conscripción? Yo le digo: haz como Morlaco, sácate toditas las muelas, toditos los dientes y no te llevan. Así fue, se había hecho sacar toditas. A los 5 días de encuentro le digo: ¿qué fue? ¿No te han llevado? No, no, hermano, he tenido los pies planos.
1: Y nos vamos con un hit que tiene la misma energía que necesitamos para sobrevivir un viernes.
2: Esto es Living la Vida Loca de Ricky Martin.

0: personajes que nunca pueden faltar en un buen cacho ecuatoriano. El compadre, la comadre y ese amigo que siempre tiene una historia que contar.
1: Y siempre empieza igual. Compadre, te cuento lo que me pasó. Y uno ya sabe que después de esa frase puede venir cualquier cosa.
0: Porque el compadre en los cachos es especialista en meterse en situaciones que nadie le pidió. Va a hacer una cosa sencilla y termina involucrando a medio barrio.
1: Es que hay gente que no necesita buscar problemas. Los problemas tienen GPS y llegan solitos donde ellos.
0: Y lo mejor es que el amigo que escucha tampoco ayuda mucho. En vez de decirle, no hagas eso, le dice, dale, yo te cubro.
1: Esa frase debería venir con una advertencia, porque cuando alguien dice, yo te cubro, normalmente significa que en 10 minutos los dos van a estar explicando lo inexplicable.
0: Y así nacen esas historias que después se cuentan durante años en las reuniones familiares, cada vez con un detalle nuevo.
1: Porque en Ecuador, un buen cacho no solamente se cuenta, se va heredando, y cada generación le agrega su propia versión.
2: El médico le analiza, le chequea y le dice, oiga, señor, mire, pero es sorprendente. Usted dice tener 90 y pico de años y tiene un estado físico como de una persona de 50 años. Cuénteme una cosa, ¿usted hace el amor?
3: Sí, doctor, casi todos los días.
2: A ver, explíqueme, ¿cómo es eso de que casi todos los días?
3: Sí, doctor, verá, casi el lunes, casi el martes, casi el miércoles, casi todos los días.
0: Y para seguir con este viernes de humor, vamos con un clásico que tiene toda la energía para acompañar semejante colección de ocurrencias.
1: Súbele porque esto se viene con sabor latino.
0: Suena la

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0: Y llegamos a un personaje que tiene un lugar reservado en la historia del humor, la suegra.
1: Pobre suegra. En Los Cachos siempre aparece como si fuera la responsable de todos los problemas del matrimonio. Uno pregunta, ¿qué pasó? Y la respuesta termina siendo, mi suegra.
0: Pero hay que reconocerlo, los cachos de suegras funcionan, porque todos conocemos alguna historia familiar donde alguien opinó, aunque nadie le haya preguntado.
1: Y no solamente las suegras, también está la tía que sabe todo, el vecino que escuchó todo, y la comadre que ya tiene la versión completa antes de que suceda la historia.
0: Es que en Ecuador la información circula rápido. Uno cuenta algo en confianza y para la tarde ya llegó a 3 barrios, 2 familias y posiblemente a un grupo de WhatsApp.
1: Eso no es chisme, es cobertura nacional.
0: Y por eso los cachos de familia tienen tanto material. Siempre hay alguien que pregunta demasiado, alguien que responde de más y otro que termina pagando la cuenta.
2: Suena el teléfono. Bueno, el señor Manuel Meléndez, a sus órdenes. Oiga, le hablamos del seguro. ¿Seguro? Pues claro que estoy seguro, le estoy marcando. No, no. ¿De cuál seguro me habla usted? ¿Del que compró con nosotros? Ah, Chihuahua. ¿Yo compré un seguro con ustedes? Sí, señor. Adquirió un seguro con nosotros en caso de que su suegra muriera. Ah, sí, ya me acordé. No me diga que ya se venció, hay que renovarlo. Dijo, no, señor. Le hablamos para informarle que su suegra acaba de morir. No me diga eso. Qué tristeza. Qué pena, qué dolor. Bueno, ¿y para qué me hablan a mí? Señor, usted fue el pagador del seguro para que nos diga qué quiere que hagamos con el cuerpo de su suegra. ¿Quiere que la embalsamemos, quiere que la crememos o quiere que la enterremos? Pues mire, no hay que arriesgarnos. Hágale las 3 cosas.
1: Y si usted está escuchando esto junto a su suegra, tranquilo, nosotros no estamos hablando de nadie en particular. Por ahora.
0: Seguimos con música para que este viernes no pierda el ritmo.
1: Y vamos con un clásico que pone a bailar hasta el que juró que hoy no iba a bailar.
0: Suena Mambo número 5 de Lu Vega.

0: Y hablando de los cachos ecuatorianos, hay algo que los hace especiales. Uno puede escuchar el mismo chiste 20 veces y todavía se ríe cuando llega el remate.
1: Totalmente. Y además siempre hay alguien que lo cuenta mejor o que le mete su propio ingrediente y termina siendo otro cacho completamente diferente.
0: Porque aquí el humor está en todas partes. En la familia, en el trabajo, en la tienda, en el bus. Cualquier situación sirve para sacar una buena ocurrencia.
1: Y eso es lo chévere, que no necesitamos demasiado para reírnos. A veces basta una conversación entre amigos y aparece el clásico, te voy a contar un cacho.
0: Así que este viernes seguimos rescatando ese humor que nos acompaña desde siempre.
1: Y todavía nos quedan más historias y más música para seguir disfrutando el programa.
0: Y ahora sí, subimos el volumen.
1: Suena I Got a Feeling de The Black Eyed Peas.

viernes en Centro Lunch. Y hoy vamos a olvidarnos un poquito de los datos, las teorías y las preguntas complicadas. Porque llegó el momento de hablar de algo que en Ecuador tenemos de sobra. Los

0: Lo mejor de los cachos es cuando empiezan como una conversación normal y terminan con todo el mundo riéndose.
1: Y siempre aparece ese amigo que dice, yo me sé uno mejor. Ahí ya sabes que la conversación se va a alargar por lo menos media hora.
0: Porque contar cachos también tiene su técnica. Hay que saber hacer la pausa, ponerle la voz correcta y esperar el momento exacto para soltar el remate.
1: Claro, porque si cuentas el final antes de tiempo, mataste el cacho. Y si nadie se ríe, toca decir, no entendieron.
0: Esa frase ha salvado más de un chiste malo.
1: Y todavía tenemos más humor para este viernes, así que seguimos con toda la energía.
0: Y para ponerle todavía más ritmo a este viernes, nos vamos con un clásico que apenas empieza y ya te pone a cantar.
1: Sube el volumen, porque viene Dancing Queen de ABBA.

0: ¿Uno se da cuenta de que un cacho es bueno cuando pasan los años y todavía alguien lo cuenta en una reunión?
1: Y siempre hay uno que se adelanta al remate porque ya se lo sabe de memoria, pero igual se ríe.
0: Eso es lo bonito del humor. No importa cuántas veces hayas escuchado el chiste, si está bien contado, vuelve a funcionar.
1: Y en Ecuador tenemos esa costumbre de convertir cualquier momento

0: En una oportunidad para reírnos. Una reunión, un cumpleaños, una salida con amigos, siempre aparece el contador oficial de cachos.
1: Ese personaje nunca falta. Y cuando dice, les cuento uno rapidito, ya sabemos que viene para largo.
0: Pero así se disfruta un viernes. Buena música, buena compañía y unas cuantas risas.
1: Y ahora cambiamos de ritmo con un hit que seguro muchos se saben completito.
0: Vamos con mi primer millón.

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2: Y señoras y señores, llegamos al último bloque de Centro Lounge. Pero ojo, aquí no se baja la energía, aquí se termina arriba.
3: Porque hoy tuvimos cachos, risas, ocurrencias y ese humor que nos recuerda que no hace falta mucho para pasarla bien.
2: Gracias por estar del otro lado, por acompañarnos durante toda la semana y por hacer de cada Centro Lounge un momento para compartir, reír y desconectarnos un rato.
3: Y ahora sí, se acabó la semana laboral, se abre la puerta del fin de semana y nosotros ponemos la banda sonora para arrancarlo como se debe.
2: Gracias por escucharnos, gracias por la compañía y gracias por dejarnos entrar un ratito en sus casas, oficinas, carros y donde quiera que nos estén escuchando.
3: Centro Lounge se despide hasta la próxima.
2: Sube el volumen.
3: September the Earth, Wind and Fire. Y que empiece el fin de semana.

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5: Los incendios forestales ocurridos en distintas zonas de la capital, uno de ellos el de la Vicentina y el Ichimbía, que registró un nuevo episodio este miércoles 16 de septiembre, llevó al municipio de Quito a vigilar la calidad del aire, las condiciones meteorológicas y la dispersión del humo. La emergencia también puso a 169 barrios bajo distintos niveles de monitoreo. Hay que conocer que las corrientes de viento cumplen un papel distinto según el momento de la emergencia. Durante el incendio pueden incentivar las llamas y después del control del fuego favorece en la dispersión del humo, lo que afecta las vías respiratorias altas de la población circundante. El municipio dividió los sectores bajo observación en tres categorías. 7 barrios quedaron bajo atención directa: la Vicentina, zona de protección Ichimbía, El Dorado, Orquídeas, Bolívar Rodríguez y San Pedro y San Pablo. Otros 112 constaron con posible afectación. Entre los principales figuran la Floresta, El Belén, Nueva Floresta, Mariscal Sucre, Huápulo, zona de protección Monjas, Larrea y Santa Clara de San Millán. En ese contexto, en diálogo con NotiHoy, Carlos Carvajal, secretario de Salud del Distrito Metropolitano de Quito, dio a conocer cuáles son las medidas que los pobladores deben adoptar para cuidar sus vías respiratorias, los ojos y también la de sus mascotas.
6: La primera recomendación es quedarnos en casa en la medida de lo posible, y ahí vamos a tener que cerrar ventanas, puertas, si es que tenemos

0: digamos, algunos trapos mojados, poder colocarlos en las rendijas para poder impedir que el humo ingrese, y además evitar dentro de nuestros domicilios prender velas, fumar, no solo cigarrillos, sino vapes, porque esto también podría llegar a afectar la calidad de aire al interior de nuestra casa. Esta sería la principal recomendación. Ahora, sí, necesariamente tenemos que salir de la casa por trabajo, por que necesitamos ir al médico, necesitamos comprar una medicina, pues tenemos que obligatoriamente utilizar mascarillas, sobre todo las mascarillas N95 o en su defecto mascarillas quirúrgicas, que es importantísimo, y proteger a los más vulnerables. ¿Quiénes son los más vulnerables en este momento? Niños, niñas, adultos mayores y quienes tienen enfermedades pulmonares de base. Es proteger nuestra salud y evitar posibles consecuencias en relación a la exposición al humo. Si es que vamos a salir de casa, pues podemos utilizar gafas. Esto es bien importante para poder evitar posibles irritaciones en lo que significa los ojos o también de las vías aéreas superiores. También para proteger nuestras vías aéreas superiores podríamos tomar abundantes líquidos también.
1: Gabriela Murgueitio para NotiHoy.
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3: Hola, muy buenas tardes. Feliz viernes. Qué gusto volver a encontrarnos este 18 de septiembre y compartir contigo el cierre de una semana más. Hoy también te cuento, conmemoramos el Día Mundial del Bambú y más adelante estaremos revisando este y otros temas interesantes, siempre acompañándonos con buena música. Atención también, porque tendremos nuestra pregunta del día. Desde ya, registra el WhatsApp activo de Centro 0999460228. Nos encanta leerte. Soy Lau Buenaño, comenzamos.

tarde calurosa, pero también hermosa, transmitiendo desde Quito, Ecuador, a través de 97.7 FM. 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Y nos preparamos para la pregunta de este día. Atención, ¿cuál crees que es el saludo ideal entre un hombre y una mujer? ¿Beso en la mejilla o apretón de manos? ¿De qué lado estás y por qué? Cuéntanoslo al 0999-460228. Nos encanta leerte. Ya son las 2 de la tarde con 9 minutos.

Definitivamente me encanta leerlos. Yo soy de beso en la mejilla, Lau. Me parece más cercano, más natural, sobre todo cuando ya conoces a la persona. El apretón de manos lo dejo para algo un poquito más formal. Muchísimas gracias, Daniel, por escribirnos. Yo prefiero dar la mano. No porque sea antipática, sino porque a veces uno no sabe si la otra persona quiere beso, abrazo o qué mismo. Mejor la mano y quedamos todos tranquilos. Hola, Lau, linda música. Soy Cari. Muchísimas gracias por esas respuestas tan interesantes. ¿Y tú, cuál crees que es el saludo ideal? Mujer, hombre, hombre, mujer. ¿Beso en la mejilla o apretón de manos? 0999-4602-28. Soy Lau Buenaño contigo hasta las 16 horas.

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Fabián Novillo aquí en Centro. ¿Y sabías que el bambú puede convertirse en alimento, material de construcción, papel, textiles y muchos otros productos? Hoy, precisamente, 18 de septiembre, es el Día Mundial del Bambú, una fecha que busca poner en valor una planta con infinitas posibilidades. Enseguida te contamos por qué el bambú es mucho más que una planta. Quédate con nosotros.

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3: La publicación de imágenes de menores en redes sociales y aplicaciones de mensajería preocupa en una parte creciente a las familias. El 50% de los españoles, por ejemplo, teme que las fotografías compartidas de niños puedan exponerlos a acoso escolar o burlas, de acuerdo a un estudio de ciberseguridad.
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5: Yo diría que depende del contexto y de la confianza. Si ya existe cierta cercanía, un beso en la mejilla me parece más cálido y natural. Si es un primer encuentro, un ambiente laboral o simplemente no hay confianza todavía, el apretón de manos es más claro y más respetuoso. Respuesta a la pregunta del día de hoy. ¿Cuál crees que es el saludo ideal, hombre-mujer, mujer-hombre, beso en la mejilla o apretón de manos? Contesta la pregunta al 0999-4602-28.

Salud y gracias, Natalie, por esa excelente compañía y ese muy buen gusto musical. 2:00 p.m. Hoy es viernes. Y es viernes día.

18 de septiembre, celebrando el Día Mundial del Bambú, una fecha creada en el 2009 para promover el conocimiento y el uso sostenible de esta planta. El bambú tiene algo muy particular, es una planta de muchísimos usos. Puede utilizarse en construcción, en muebles, papel, textiles, alimentos, artesanías, además de tener importancia para distintas comunidades y economías. También se estudia su potencial para la restauración de ecosistemas y como recurso renovable, aunque cualquier recurso natural, su aprovechamiento debe hacerse de manera sostenible. Así que hoy viernes 18 de septiembre, cuando veas una planta de bambú, quizá puedas mirarle de otra manera. Sencilla es la planta, pero con posibilidades que van mucho más allá de lo que imaginamos. 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
1: ¿Cuál es el saludo ideal entre hombre y mujer, entre dama y caballero? ¿Beso en la mejilla o sencillamente un respetuoso apretón de manos? ¿Qué piensas tú? 0999 460228. Te leemos.

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0: Esta iniciativa está llamando muchísimo la atención en China. Tecnología y bienestar animal se encuentran de una manera inesperada. Enseguida te contamos de qué se trata.
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Cuánta bonita energía. Hoy es viernes, viernes 18 de septiembre y son las 2:47 p.m. Ya prácticamente dando la bienvenida a un hermoso fin de semana. Te cuento, China vuelve a llamar la atención por una curiosa aplicación de la tecnología. Drones utilizados para colaborar en el cuidado y la higiene de perros callejeros. Excelente iniciativa. La propuesta combina tecnología y asistencia animal buscando facilitar algunas tareas relacionadas con el baño y la atención de animales que viven en situación de calle. Más allá de lo llamativo de las imágenes, la iniciativa abre una pregunta interesante. ¿Hasta dónde puede llegar la tecnología cuando se utiliza para ayudar a animales vulnerables? Los drones ya forman parte de actividades como la agricultura, la logística y diferentes labores de monitoreo. Ahora también aparecen en escenarios relacionados con el bienestar animal. Me encanta, una imagen poco común sin duda, pero que nos hace pensar que quizá la tecnología del futuro no solo sirva para hacer las cosas más rápido, sino también para encontrar nuevas formas de cuidar a seres que nos importan.

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5: Aquí estamos para recordarte la pregunta del día de hoy. ¿Saludo entre hombre y mujer es mejor con beso en la mejilla o solamente con un apretón de manos? Cuéntanos tu opinión, ¿de qué lado estás? 0999 46

28. Te invito a revisar algunas respuestas. Muchísimas gracias. Para mí el saludo tiene que ser natural. Si hay confianza, beso. Si no, mano. Así de simple. Tampoco hay que complicarse. Muchísimas gracias. Lau, en Ecuador creo que ya tenemos bastante incorporado el beso en la mejilla. Es cierto. Yo ni lo pienso. Es automático. ¿Y tú qué piensas? ¿Saludo con beso o solamente con la mano? Saludo hombre, mujer, mujer, hombre. Te leemos. 0999-4602-28.

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1: Se ha acordado.
2: Se prolonga el estado de excepción en Bolivia. Así lo decidió el jueves el Congreso ante la preocupación del presidente Rodrigo Paz por la posible reanudación de las protestas antigubernamentales.
1: Queda aprobada la ampliación del estado de excepción por el plazo de 90 días.
2: Paz decretó la medida de emergencia el 20 de junio tras 53 días de manifestaciones callejeras y bloqueos de carreteras protagonizados por obreros indígenas y campesinos afines al exmandatario izquierdista Evo Morales. Los reclamos comenzaron por la crisis económica, la más grave en 4 décadas, y la venta de gasolina de mala calidad, pero luego desembocaron en pedidos de renuncia de Paz, que está en el poder desde noviembre pasado. Las ciudades de La Paz y su vecina El Alto sufrieron una grave escasez de alimentos y medicamentos, lo que obligó al gobierno a tomar la medida que restringe el derecho a manifestar y permite movilizar militares.
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¿Y por qué a veces nos da tanta pereza lavar los platos, ordenar la cocina o doblar la ropa? Aunque parezcan tareas aburridas, detrás de esa falta de ganas hay algo muy interesante. Nuestro cerebro responde de manera diferente al esfuerzo y a la recompensa. En breve te contamos por qué lavar la ropa o lavar los platos tiene que ver con la dopamina, la motivación y esas pequeñas tareas que muchas veces preferimos dejar para después.

0: Lavar los platos, ordenar la cocina o doblar la ropa no suelen estar precisamente en nuestra lista de actividades favoritas, pero hacerlas puede enseñarnos algo interesante sobre cómo funciona nuestro cerebro. Te cuento que la dopamina participa en los sistemas de recompensa, motivación y aprendizaje. No es simplemente la llamada hormona del placer, como muchas veces se dice. Cuando hacemos una tarea que requiere esfuerzo y después vemos el resultado concreto, como una cocina limpia, una habitación preciosa, muy ordenada, olorosa, nuestro cerebro puede asociar ese esfuerzo con una recompensa. El problema es que hoy tenemos muchas recompensas inmediatas: pasar videos, revisar redes sociales o consumir contenido que nos entretiene con muy poquito esfuerzo. Por eso, recuperar pequeñas actividades que requieren tiempo y constancia puede ser una buena manera de entretenernos para tolerar mejor el esfuerzo y valorar aún más los resultados. Así que te recomiendo, la próxima vez que te dé pereza ordenar la cocina, piensa en algo. No es solo para tener la casa bonita, limpia, también se trata de aprender a disfrutar el proceso y la satisfacción de terminar algo que ya empezaste. 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

¿Y tú de qué lado estás en esta tarde de viernes? ¿Beso en la mejilla o apretón de manos? Queremos saber cuál es tu forma de saludar. Ya estamos leyendo sus respuestas y hay opiniones para todos los gustos. Por acá tenemos una. A mí me enseñaron que primero se saluda de mano y después, dependiendo de la confianza, ya viene el beso. Creo que es cuestión de educación también. Muchísimas gracias. María Elena nos escribe. 0999

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5: Bonita tarde de viernes, viernes 18 de septiembre. Mismo trabajo, mismo esfuerzo. ¿Debería ser también mismo salario? Hoy, 18 de septiembre, se conmemora el Día Internacional de la Igualdad Salarial, una fecha que busca llamar la atención sobre esas diferencias de ingreso entre hombres y mujeres. Enseguida te contamos por qué esta conversación sigue siendo muy importante.

Hoy, 18 de septiembre, Día Internacional de la Igualdad Salarial. Una fecha proclamada por las Naciones Unidas para promover la igualdad de remuneración por el trabajo de igual valor. La idea es sencilla. Cuando dos personas realizan un trabajo de igual valor, la remuneración no debería depender de si quien lo realiza es hombre o mujer. Sin embargo, hay que reconocer que la brecha salarial de género sigue existiendo. A nivel mundial, las mujeres ganan en promedio alrededor de 20% menos que los hombres, según organismos internacionales. Las causas son diversas: diferencias en las oportunidades laborales, concentración en determinados sectores, responsabilidades de cuidado y también prácticas discriminatorias. Por eso esta fecha no habla solamente de cuánto aparece en un sueldo, también nos invita a pensar en oportunidades, reconocimiento y condiciones justas en el mundo del trabajo. La igualdad salarial no significa regalar nada, significa reconocer de manera justa el valor del trabajo. Y vamos con una solicitud para alguien muy especial.

¿Y tú de qué lado estás cuando saludas con una chica, chico, chica, hombre, mujer, dama, caballero? ¿El saludo que tú haces es con beso en la mejilla o sencillamente un apretón de manos? Sí, porque esa es la pregunta para esta tarde de viernes 18 de septiembre. Déjanos saber tu opinión. 09-99-4602-28. ¿Y te imaginas llegar a un hotel y que te pidan entregar el celular para poder disfrutar de tu descanso? Los llamados detox digitales están ganando espacio en hoteles de lujo y plantean una pregunta curiosa. ¿Desconectarse de la tecnología se está convirtiendo en un nuevo privilegio? Enseguida te contamos de qué se trata esta nueva tendencia. Quédate con nosotros y el lunes no te lo pierdas. Fabián Novillo para arrancar la semana y la mañana. 9 en punto, solo aquí en Centro.

Hola Lau, qué linda música, ya se siente la energía de viernes. Yo saludo siempre con beso. Muchas gracias, Rafael, qué linda respuesta y gracias por estar ahí y participar. ¿Y te imaginas compartir una jornada con quienes están tomando las grandes decisiones que marcan el futuro de las empresas acá en Ecuador? 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
11: Gracias, gracias a todos los que participaron en nuestra pregunta de hoy. Si el saludo ideal hombre, mujer, mujer, hombre es con beso en la mejilla o sencillamente un apretón de manos. Y después de leerlos queda claro que el saludo siempre depende del contexto, de la confianza y de la situación. Gracias también a quienes estuvieron del otro lado acompañándonos en esta tarde especial de viernes. Disfruta mucho este fin de semana, descansa y por favor comparte con tus seres queridos. Lunes arrancamos una nueva semana, recuerda, a las 9 en punto junto a Fabián Novillo y a las 2 de la tarde, como siempre, te espero. Tú y yo tenemos una cita. Soy Lau Buenaño. Chao, nos encontramos el lunes.

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1: Nuevo ataque mortal en Filipinas. Un estudiante mató el viernes al menos dos adolescentes, un chico y una chica, en una escuela del sur del país, y luego se quitó la vida. El ataque tuvo lugar en la Escuela Secundaria Nacional de Banga, en la provincia de Cotabato del Sur, en la isla de Mindanao, poco después del mediodía. El gobernador provincial dijo a la France Press que el tirador era compañero de clase de las víctimas en noveno grado. Añadió que al menos tres personas estaban siendo tratadas por heridas de bala en un hospital local. El sospechoso era hijo de funcionarios del Departamento de Educación y habría actuado solo. Según autoridades, el estudiante había advertido a dos amigos sobre su plan de hacerlo justo después del almuerzo. El tiroteo del viernes se produjo exactamente un mes después de que un estudiante transmitiera en directo en otra escuela de Mindanao cómo mataba a un compañero antes de suicidarse.
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Música con The Police en ese Prepare You Take, iniciando la programación, fin de semana 16:07. Qué maravilla encontrarnos nuevamente a través de la radio de los grandes éxitos, la radio de siempre, 97.7 Centro Ecuador, desde la cabina número 2, hablándote Francis Javier Carrión. Aquí estamos a tu lado, puedes conectarte con nosotros, armar tu playlist a través de nuestro enlace de WhatsApp, habilitado siempre para tus éxitos favoritos, para acompañarte y formar parte de tu vida.

Jason Derulo en esta tarde, 16:09. Disfruta, siente este 18 de septiembre al máximo. Mi querida Anabelita, te mandamos un abrazo. Está de cumpleaños el día de hoy. Te mandamos un abrazo. Happy birthday, felicidades. 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Este 22 de septiembre. ¿Cómo están los cumpleaños el día de hoy? Felicidades, happy birthday. Es Centro Ecuador, yo soy Francis Javier Carrión a tu lado. Canciones que desees escuchar, ochenteras, algo de mixes también. El día de hoy, ¿quieres algo de mix? ¡Listo! Estaremos en nuestros minutos finales de programa con algo de mixes espectaculares. DJ Español estará presente. I Want You Want Me. Buenas canciones, buena música, 16:11.

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Acá estamos, excelente tarde, qué gusto saber de ti, cuéntamelo todo. Carmita, te mandamos un abrazo, gracias a Juliana. Muy buena tarde. 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No te puedes perder, 16:35 en la tarde. Julián, te mandamos un abrazo dentro de las canciones. Oye, ¿quieren clásicos? Algo de mixes también. Vamos a colocarlo. Oye, qué buenas canciones. Me pedían algo de Toto África. Buenísimo. Tranzas, me habían pedido desde temprano, ¿cierto? Un abrazo, Jorge. Esa canción me trae gratos recuerdos. Francis, por favor, prográmala. Encantado de la vida. El fin de semana, 18 de septiembre. 16:35, puedes conectarte con nosotros a través de Centro Ecuador en la web. Seguirnos también en nuestras plataformas digitales como radiocentroecuador.es. Centroecuador.es en la web. Ahí estamos contigo. Buena tarde, buen fin de semana.

Dime si recuerdas. ¿Tú recuerdas esta canción? Década de los 90, si no estoy mal. Con los tranzas desde Guayaquil, Ecuador. Dime si recuerdas. Uy, qué tremendo temazo. Hoy Día Internacional de la Igualdad Salarial. Mira tú, sí. También Día Mundial de la Quiropraxia. Aquellos que nos ponen, no sé, los huesos en orden, se puede decir. Nos tiemblan. Oye, qué locura. Te ponen en norma ahí los huesitos. Día Mundial de la Ética Médica.

0: 18 de septiembre también se celebra el día de hoy, programas en salud, también el Día Mundial del Control de la Calidad del Agua, eso el día de hoy. Que también celebramos el día de hoy, mira tú, 18 de septiembre, Día Mundial del Síndrome de Pitt Hopkins, 18 de septiembre, se celebra ese día. Bueno, el síndrome de Pitt Hopkins, una enfermedad extremadamente rara, ¿no? Que cuenta con apenas 50 casos diagnosticados en todo el mundo. El objetivo de esta efeméride es dar a conocer esta enfermedad a la sociedad y tratar de mejorar la calidad de vida de los pacientes y familiares que viven con ella. ¿Qué es este síndrome de Pitt Hopkins? Nos preguntamos. Se trata de un trastorno de desarrollo neurológico caracterizado por retraso mental y retraso en el desarrollo, acompañados de problemas respiratorios, convulsiones recurrentes, o sea, epilepsia, y rasgos faciales característicos. Está causada por la mutación genética de las personas con la enfermedad. Desarrollan, entre otros, algunos síntomas también dentro de este síndrome de Pitt Hopkins que se celebra hoy, pues dentro de los síntomas. Muchas personas con el síndrome de Pitt Hopkins nunca llegan a hablar, pero son capaces de entender el lenguaje y comunicarse con gestos. Muestra un estado aparente de continua alegría con un comportamiento excitable. Las convulsiones son muy frecuentes, llegando la mayoría a desarrollar epilepsia. Manifiestan movimientos repetitivos, aleteo de las manos. El patrón de respiración es anormal. Eso dentro de los síntomas. También suelen tener problemas visuales como estrabismo y miopía. La enfermedad fue descrita por primera vez en 1978. Sí, señor. Eso justamente se recuerda el día de hoy, 18 de septiembre. También dentro de los días, Día Mundial del Síndrome de Pitt Hopkins. Esta rara enfermedad. Seguimos a tu lado en Centro Ecuador. Buena tarde.
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Tremenda canción con Toto África, hoy de los grandes clásicos, aquella época maravillosa de la década de los ochentas. 16:46, contigo en la tarde, el gran especial. Incendios forestales en Quito y varias provincias concentran la atención de las últimas noticias acá en Ecuador. Este 18 de septiembre, el incendio en el Cerro Casitagua, norte de Quito, continúa activo y ha consumido más de 200 hectáreas. Un oso andino fue captado huyendo de las llamas en la zona de Rayocucho en búsqueda de alimento. Más de 200 bomberos y aeronaves han combatido diversos flagros en la capital, incluyendo puntos en la Vicentina y Pusuquí. Un hombre fue detenido y procesado por su presunta vinculación con el inicio del fuego en la Vicentina. Pichinchi y Carchi registran varios incendios forestales activos que movilizan a las autoridades de gestión de riesgos. Eso entre las novedades que sucede acá en nuestra ciudad y en varios lugares de Ecuador. Es la noticia que da la vuelta justamente los incendios forestales en esta temporada. Han incrementado, no se ha podido sofocar al 100% todos. Inician por otro lado, hay que tener mucho cuidado. Ahora la cuestión de seguridad para ver si de pronto alguien quiera provocar otro más, pues se lo detenga a tiempo y pague por lo que está haciendo. Esta es la tarde de Centro Ecuador, me encanta que estés a mi lado, 97.7 desde Quito, Ecuador. Es fin de semana, 18 de septiembre, te mando un abrazo fuerte y disfruta el viernes al máximo con Centro.

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5: James Rodríguez se puso la 10 con Atlético Nacional y regresa al fútbol colombiano. El capitán de la Selección Colombia se une al conjunto paisa, seducido por la historia del club verdolaga.
6: Que estoy listo para todo lo que viene.
5: El centrocampista de 35 años explicó que desde las primeras conversaciones con el equipo paisa sintió algo especial que lo llevó a acelerar su regreso al país después de casi 2 décadas en el fútbol internacional. La llegada de James se produce además en medio de la ambición de Nacional por conquistar su 19ª Liga Colombiana y volver a competir por la Copa Libertadores, torneo internacional que ha ganado en 2 ocasiones.
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1: Autoridades mexicanas detuvieron el jueves al presunto asesino de una estudiante universitaria española que realizaba un intercambio académico en ese país. Claudia Tacoronte Aguilera llegó en agosto a la Universidad Autónoma del Estado de Morelos. El sábado pasado fue atacada con un arma blanca en Cuautla, a unos 120 kilómetros al sur de Ciudad de México. El secretario de Seguridad, Omar García Harfuch, informó en X que el presunto responsable de este lamentable crimen ya está detenido, sin decir el nombre del capturado. Las autoridades de Morelos identificaron al sujeto como Francisco Javier. Su apellido se mantiene en reserva por razones jurídicas. La Fiscalía Estatal informó que solicitará a la justicia que el crimen sea investigado como feminicidio. Al menos otras tres estudiantes de la Universidad de Morelos han sido asesinadas desde febrero, aunque en circunstancias distintas.
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es fin de semana. Los mixes, preparamos algo latinos y recuerdos. DJ Español presente, el fin de semana centro, contigo. ¿Recuerdas eso? ¡Wow! ¡Qué época aquella! Vamos a echarle música de este calibre.

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0: 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Dice...
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0: Queremos enviar saludos a Juliana. Hola, Juliana. Desde acá de Quito, abrazo. Mi querida Ani, Anabel Jerez. Oye, voz comercial. Guaitamba, está de cumpleaños el día de hoy. Felicidades. Happy birthday. Esta canción le queda muy bien. Voy a pasarlo muy bien. Pásalo sabroso este día. Y a todos los cumpleaños el día de hoy, que lo pasen así. Muy bien. Esta noche no. Nadie te puede hacer nada malo. Ni dejar de disfrutar, sonreír. Y darte ese gustito maravilloso.
1: Bueno, vamos a ver qué encontramos en esta colilla de teléfonos.
0: Es tiempo de la pausa publicitaria. 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
1: 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Avanzamos contigo a través de Centro Ecuador. Buena tarde, igualate con nosotros. 17:33 a las 18 horas. En fin de semana ya se viene Marcelo Armijos en el regreso a casa. En fútbol, Barcelona Sporting Club versus Independiente del Valle fue reprogramado en Ecuador. Barcelona Sporting Club versus Independiente del Valle fue reprogramado y no se jugará en la fecha 1 del hexagonal por el título de la Liga Pro. En más notas, en ciclismo, Richard Carapaz regresa al top 10 mundial. Más de un año después, Richard Carapaz regresó al top 10 del ranking mundial tras la Vuelta a España 2026. Oye, qué maravilloso, Richard Carapaz, definitivamente una locomotora. La locomotora del Carchi le llaman con mucho cariño y por supuesto se siente que es así, sobre todo cuando hay una trepada, una subida. Él es imparable, Richard Carapaz, ¿no? Demuestra definitivamente qué piernas que tiene, qué buen estado físico. Eso para contarte, preparando canciones, nos habían pedido música de AC/DC, también algo de Ajá. Ajá, vamos a colocar esa canción, me encanta, es una de las favoritas de muchos. Una canción que apareció con mucha fuerza y un video icónico, definitivamente muy bueno. Este es el Take On Me, qué buena canción. Qué gratos recuerdos en Centro Ecuador 97.7.

década de los 80s, Take On Me, del grupo noruego Aha. Nació de un rotundo fracaso inicial esta canción. ¿Te puedes imaginar? Antes de convertirse en un clásico absoluto y que sigue sonando con fuerza, como ayer, lo sentimos así. Convirtiéndose en un clásico absoluto gracias a su innovador video de animación al lápiz. Del video que hablábamos, pues esta famosa melodía del teclado, que es algo característico también en esta canción, comenzó como un proyecto previo de los noruegos en su adolescencia bajo el nombre de Joyce Fritzson. Tras sumar al vocalista Morten Harket, la banda Aha lanzó su primera versión en 1984, que pasó totalmente desapercibida y cuyo video original era muy sencillo. El punto de giro y el videoclip realmente es lo que le da su renacimiento, por así decirlo. La discográfica apostó por una nueva grabación y por un concepto visual totalmente diferente, dirigido por Steve Barron. El resultado fue una obra maestra de rotoscopia, técnica que consistía en calcar fotograma a fotograma imágenes reales, que mezclaba el mundo real con un cómic de estética vintage. Se usaron miles de dibujitos hechos a mano que salvaron el tema del olvido, catapultándolo este al número uno en Billboard Hot 100 en el año 1985. Me imagino que acá en Ecuador lo escuchábamos ya en 1986. Esta tremenda canción de Aha, Take On Me, que sonaba a través de Centro Ecuador. Historias, anécdotas, te la conversamos acá también en el Estelar de las Tardes. Vamos con los AC/DC. 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

Qué buena década 2000. Aquí está la banda Motel con ese Dime Ven. Recuerdos espectaculares, canciones que te gustan, que forman parte de tu vida, de ese abanico maravilloso de sensaciones que te hacen sentir muy bien, al centro de tu vida, al centro de tu corazón. Los éxitos suenan, giran en Centro Ecuador. Muchísimas gracias, parte final del programa. Los quiero un montón, definitivamente. Que la pasen bien, que disfruten, que se den un gustito, que amen, que puedan abrazarse, que puedan amarse a sí mismos también, haciendo actividades que más les gusta, dentro del deporte, dentro de una buena lectura, un buen cafecito con Pancho. Muchas gracias, yo soy Francis Javier Carrión, tu mejor amigo en las tardes. Te quiero un montón, que tengas un buen fin de semana. Ya se viene Marcelo Armijos en el regreso.

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14: Billie Eilish explora su faceta como actriz con su primer papel protagónico en una película, La Campana de Cristal, la adaptación cinematográfica de la única novela publicada por Sylvia Plath. En la película, ella interpreta a Esther Greenwood, una joven brillante que viaja a Nueva York para pasar el verano trabajando en una revista femenina.
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5: Bangladesh supera los 1.000 fallecidos vinculados al brote de sarampión iniciado el pasado marzo, con 1.046 muertes registradas entre casos confirmados y pacientes con síntomas compatibles con la enfermedad, según los últimos datos oficiales. El país acumula además 20.343 casos confirmados en laboratorio y 176.480 sospechosos desde el inicio del brote. En las últimas 24 horas, las autoridades sanitarias notificaron 1.282 nuevos casos sospechosos, 61 confirmados y 2 muertes probables, ambas en la división de Chittagong, una de las zonas más afectadas. Expertos en salud pública consultados anteriormente por EFE atribuyeron la magnitud del brote a las brechas acumuladas durante años en la vacunación infantil, que dejaron a una parte importante de los menores sin una protección suficiente frente a la enfermedad. La Organización Mundial de la Salud ya advirtió en abril de que el brote se producía en un contexto de inmunidad poblacional insuficiente y transmisión extendida por la mayor parte del país. Ante el brote, Bangladesh lanzó en abril una campaña nacional de inmunización contra el sarampión y la rubeola, dirigida a unos 18 millones de niños. La OMS informó en mayo de que más de 18 millones habían sido vacunados y que la campaña había alcanzado prácticamente a toda la población objetivo. El sarampión es una enfermedad viral altamente contagiosa que se transmite por el aire o mediante gotículas respiratorias y puede causar complicaciones graves, especialmente entre los niños pequeños.
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Y aquí está Ecuador, el Music Info and the Footer de las noches de centro. Ya estamos en viernes, ya empezando la noche, se cierra la tarde a las 18:09. Yo soy Marcel Mijo, te acompaño hasta la hora 20 haciéndote de esto, de lo uno, del otro, un poquito de aquí, otro de acá, de esto y de esto otro también, mis amigas, mis amigos, en este fin de semana, empezado el viernes en la noche. Y es con este programa, sí señor, definitivamente. Me despido ya de Francis Javier Carrión con él el lunes a las 16 en el Estelar de las Tardes. Mientras tanto, ya estamos arrancando, saludando a todos quienes nos escuchan a nivel nacional en nuestra red de frecuencias, también a quienes lo hacen a través del audio real en www.centroecuador.es. Por ello, en nuestros diferentes horarios, saludamos. Buenas noches, como ahora, buenas tardes, más temprano, y buenos días a quienes están al otro lado del planeta. Hola, Ecuador. Qué gusto, ya empezó este Music Info and Footer, el de tu P en plena acción, mientras tu regreso a casa se hace más que evidente, ¿o no?

0: Y atención, levante la mano a quienes les gusta las muñecas Barbie, ¿eh? ¿Cómo no? Por supuesto que, a ver, díganme que no han tenido una Barbie en casa. Ah, si tienen hijas y si tienen también, bueno, mi esposa de su vida infantil tiene una colección de Barbies realmente espectacular, ¿ah? Así que tenemos una colección de Barbies previa a la colección de Barbies que tenía o que tiene también mi hija. Así que, sí, ¿a quién no les va a gustar las Barbies? A mí me fascinaba también verles jugar con las Barbies, ¿no? Y ahora, quien tiene un muñeco Barbie es nada más y nada menos que Lenny Kravitz. Sí, de esta forma se ha convertido en un muñeco Barbie Lenny Kravitz. La reconocida línea de juguetes lanzó una edición especial inspirada en el cantante y compositor para celebrar su legado artístico, que incluye más de 50 millones de discos vendidos. Vamos con este dato, por favor, producción, si nos enlazamos con la cadena internacional. Adelante, por favor, vamos.
1: Así se ve Lenny Kravitz, está, convertido Lenny Kravitz en un muñeco Barbie.
0: Muñeco Barbie.
1: La reconocida línea de juguetes lanzó una edición especial inspirada en el cantante y compositor para celebrar su legado artístico, que incluye más de 50 millones de discos vendidos. La figura forma parte de la línea Kenbassadors de la colección Barbie Signature y, de acuerdo con la marca, rinde homenaje a su estilo icónico y a su espíritu innovador. El muñeco fue creado a semejanza de Kravitz e incluye algunos de sus rasgos más característicos, como sus rastas y tatuajes, además de accesorios como un collar y gafas de sol, habituales en el estilo del artista. Para su vestuario, se eligió una camiseta de malla color bronce y unos jeans acampanados. Un atuendo inspirado en uno de los looks que Kravitz utilizó durante su más reciente gira Blue Electric Light Tour. El cantante y la cuenta oficial de Barbie compartieron un video en el que se puede ver a Kravitz luciendo el mismo vestuario que lleva la figura, resaltando así el parecido entre ambos.

0: Estamos en contacto ya con nuestros amigos oyentes a través del 0999-460-228. Repito, 0999-460-228. Ah, nos reportan no solamente textos, sino también imágenes. Ahí esto es realmente espectacular. ¡Qué delicia! Gracias. Gracias a el caso de Wilson Patiño y familia con su esposa Joa, también los chicos Sebas y Mateo, juntos en familia disfrutando del programa rumbo, entiendo, a casita, pero lo más importante que van llevando, también hemos por supuesto recomendado esto, y qué bueno que se vuelva de esta manera, van llevando guaguitas de pan y coladita morada para disfrutar en casa, qué rico, por Dios, producción, por favor, producción, por eso. Ah, qué delicia que se ve, las imágenes lo dicen absolutamente todo. Provechito, mi querido Wilson y familia, gracias por estar en la sintonía, gracias por compartir esos detalles. Me hace pensar que eso también voy a llevar hoy, por supuesto, lo habíamos hecho hace unas dos semanas, creo que ha llegado el momento de repetir, pero de otra calidad, marca, en fin, que son realmente espectaculares, al menos esas Wilsiño que nos mandas en las imágenes se ven, pero realmente exquisitas. Bien, muy bien, para empezar el fin de semana.
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0: Me invitan a las guaguitas y a la colada, ¿verdad? Yo no propuse, ¿ah? Por favor, ¿ah? No se crea que yo, no, en absoluto. Así que nada, ahí está, ¿no? La invitación. Muchísimas gracias, estimado Wilson. Cuando quieras, amigo, no hay ningún problema. No hay apuro tampoco, así que adelante. Disfruten ustedes este fin de semana. Y algún rato nos encontramos para hacerle a esas guaguas. 18, 28 minutos, Ecuador es viernes. La Centro, tú y yo lo sabemos, sí señor, este es el sonido de tu radio de siempre, viernes.
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0: 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Se prepara, atención, se prepara DJ Márquez, ¿eh? A venir temprano me dice con un mensaje de WhatsApp, a venir temprano quiere botar la casa.

tenemos que aprovechar el tiempo, ¿no? Tenemos que aprovechar el tiempo. En viernes esto vuela, así que vamos con el Music in Fan Footer, porque Ecuador se juega una parte importante de su futuro producción, que ay, ay, ay, ¿ah? Se acaba de golpear la producción del programa, por Dios. Sí, es que Ecuador con esta noticia, ¿no? Jugándose una parte, pero vital, de su futuro en la Copa Davis, esto es en tenis. La selección ecuatoriana enfrentará a Gran Bretaña este sábado 19 de mañana, desde las 7 horas, hora de Ecuador, por la segunda ronda de los qualifiers, con el objetivo de acercarse al Final 8 de la Copa Davis. La serie se disputará en el Cooper Box Arena de Londres, sobre cancha dura, y tendrá como protagonistas iniciales a Andrés Andrade y Álvaro Guillén en los dos partidos de singles del primer día, mañana, sábado. Los partidos de la selección ecuatoriana podrán verse en Ecuador a través de D Sports y D Go, plataformas que transmitirán la serie frente a Gran Bretaña. Ahí está todo listo, está todo dicho, a través de DirecTV, entonces, ¿verdad? Ecuador versus Gran Bretaña en esto de la Copa Davis 2026, segunda ronda de qualifiers, Gran Bretaña versus Ecuador, sábado 19 de septiembre. Ya DirecTV está anunciando, 7 horas. Cooper Box Arena, Londres, cancha dura. DirecTV también en su señal y en su plataforma de streaming. El segundo partido comenzará una vez finalice el primero, obviamente, por lo que su hora exacta dependerá de la duración del primero, el que es entre Andrade y Samuel. Andrés Andrade será el encargado de abrir esta serie para el Ecuador. El tenista enfrentará al británico Toby Samuel, número 95 del mundo, desde las 7 horas el día de mañana. Sábado, Andrade tendrá así la responsabilidad de disputar el primer punto de la eliminatoria ante uno de los integrantes del equipo británico. Estaremos pendientes, la mejor de las suertes para el combinado ecuatoriano, por supuesto. Ahí estaremos pendientes de estos dos partidos para mañana sábado y domingo. Definitivamente se va a definir esto. Ojalá tengamos suerte mañana, podamos tener los dos primeros puntos y ya especular en uno de los tres para el día domingo. No, no más, ¿no? Sí, duro es, ¿ah? Por si acaso, primero en calidad de visitante y segundo, la mismísima selección de Inglaterra en tenis Copa Davis.

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1: Bueno, qué tema más apasionante este de vida extraterrestre, de alienígenas. En fin, fotos, videos y documentos constan en la base de archivos desclasificados hoy, 18 de septiembre de 2026, por el Departamento de Guerra de Estados Unidos sobre vida alienígena y extraterrestre, fenómenos aéreos no identificados y objetos voladores no identificados. Se trata de la sexta tanda de registros del programa PURSU, la iniciativa del gobierno de Donald Trump por desclasificar y publicar documentos históricos federales tan complejos pero sumamente interesantes e importantes, como describe la página web. Miles de millones de documentos son revisados, identificados, desclasificados y divulgados por el Departamento de Guerra con el apoyo de la Dirección de Inteligencia Nacional. ¿Qué dicen y qué muestran los archivos? La información está en la página principal del Departamento de Guerra, enlistada por código, nombre de la agencia, fecha de publicación del incidente, ubicación y tipo. Cada archivo tiene una descripción y una ficha de información. Por ejemplo, hay un informe no resuelto de un video grabado en Colorado en el 2023 sobre un fenómeno no identificado. La gente que presentó el informe describió el fenómeno como silencioso y como con luces rojas, azules y verdes intermitentes. Una grabación de 2022 muestra un objeto desplazándose a velocidades variables estimadas entre 80 y 180 millas por hora. Los operadores militares informaron de objetos de aproximadamente 1 a 2 metros que se movían de manera irregular sobre una zona de Oriente Medio. También consta un informe sin resolver de Medio Oriente sobre un video grabado en el 2025 que describe el caso con la apariencia de una órbita redonda blanca moviéndose a una velocidad hasta 500 millas por hora. En el mismo lugar aparecen aproximadamente 6 pequeños objetos esféricos descritos como ágiles y capaces de cambiar frecuentemente de dirección. En la página web se pueden realizar las búsquedas de cada programa y descargar incluso los informes y contenidos multimedia. Así que no se limiten, vamos a la página web, en este caso, del Departamento de Guerra de Estados Unidos, ¿eh? A lo mejor haya que algo que les nos interese, porque yo también soy, pero metido con esto, cosa de locos también.

0: Y Bowie, un ícono de los ochentas, definitivamente. Mucho antes también, ¿eh? Espectacular con este Modern Love, que lo que busca es y trata es sobre la lucha entre los instintos terrenales y la fe religiosa, ¿eh? Reflejando así el cinismo y las dudas existenciales frente al amor en el mundo moderno. ¿Eh? Esa es la idea de esta canción, sin embargo, de ese mensaje en los ochentas, ¿ah? Se mantiene, y eso que estamos ya en el 2026, mes de septiembre, 18 de septiembre 2026, Ecuador. Esta es la entrega total nocturna que te hace el De Todo Un Poco a través de Centro, tu radio, y siempre me separo por unos momentos nada más para definitivamente escuchar unos mensajes, y estoy de regreso con más aquí en el DTP de Centro, tu radio de siempre, en viernes, fin de semana.
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2: En Radio Centro son las 19 horas.
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4: Después de conquistar 14 títulos con River Plate, Marcelo Gallardo asumió el jueves el mayor desafío de su carrera, dirigir por primera vez a una selección nacional. El técnico argentino fue presentado al frente de Ecuador con la misión de conducir a la tricolor rumbo al Mundial de 2030. Gallardo, de 50 años, recibió en Quito una camiseta con su nombre y el número 2030, símbolo de un nuevo ciclo para una selección que se ha consolidado entre las protagonistas del fútbol sudamericano.
5: Venía a representarnos, no solamente a una selección, sino a identificar a un país para que se sienta representado por su selección. Es un enorme desafío. Así que así lo expresé y así lo siento.
4: Con dos Copas Libertadores y una Sudamericana en su palmarés, el llamado Muñeco apuesta por un equipo ofensivo, competitivo y capaz de reflejar la identidad del fútbol ecuatoriano. Su estreno llegará el 24 de septiembre ante Corea del Sur. Después disputará la Copa Kirin en Japón, donde Ecuador enfrentará al combinado anfitrión el 1 de octubre. Gallardo adelantó que mantendrá la base del equipo que alcanzó la segunda ronda del Mundial de 2026 y destacó el potencial de una nueva generación llamada a liderar el próximo ciclo.
5: Creemos que el potencial de esos jóvenes futbolistas que hoy tiene el Ecuador tal vez sean una alternativa y una solución para de acá al próximo Mundial.
4: Tras el retiro del histórico goleador Ener Valencia, Ecuador abre una nueva etapa de la mano de uno de los entrenadores más exitosos de la región, con la ambición de alcanzar su sexta Copa del Mundo y llevar a la tricolor un escalón más arriba.
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